0: jurídica de los usuarios de ambas instituciones.
1: Izabal tendrá nuevo complejo deportivo. El presidente Bernardo Arévalo y el ministro Luis Méndez Salinas colocaron la primera piedra de la ciudad deportiva en Los Amates, Izabal, segunda sede de la Red Nacional de Ciudades Deportivas. La obra, con una inversión de 129.3 millones de quetzales, beneficiará directamente a cerca de 90 mil habitantes e incluirá patinódromo, pistas de atletismo, canchas y piscina semiolímpica.
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0: camión atorado aquí. Voy a llegar tarde.
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0: ¿Qué pasaría si por cada cosa que haces te vieran el doble? Dices sí.
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6: Hola, soy Keila Castillo. En los próximos segundos te presentamos los hechos más importantes que marcan la agenda de hoy.
7: Les saluda Alexis Ponce. CSE confirma vigencia de 26 partidos políticos. El Tribunal Supremo Electoral informó que los 26 partidos políticos vigentes en Guatemala cumplen con el mínimo de afiliados exigido por la ley, equivalente al 0.30% del padrón electoral. El registro de ciudadanos continúa la depuración y actualización de los registros de afiliados y adherentes.
6: Postuladora define método para elegir a nuevo contralor. La Comisión de Postulación aprobó la metodología para entrevistar a los 15 aspirantes mejor calificados a Contralor General de Cuentas, con sesiones de 35 minutos cada una. La comisión también admitió 24 de 25 señalamientos contra aspirantes, quienes tendrán hasta el 16 de septiembre para presentar pruebas de descargo.
7: Miles de mexicanos han cruzado a Guatemala tras ser deportados. Guatemala ha recibido en lo que va del año a 2.848 mexicanos deportados desde Estados Unidos, según el Instituto Guatemalteco de Migración. El mecanismo, coordinado con autoridades estadounidenses, traslada de inmediato a los ciudadanos hacia su país de origen y excluye a menores y unidades familiares.
6: Guatemala y Qatar refuerzan lazos bilaterales. Los cancilleres de Guatemala y Qatar dialogaron sobre ampliar la cooperación en proyectos de desarrollo sostenible para la población vulnerable. Ambos reafirmaron su compromiso con el derecho internacional y la solución pacífica de controversias.
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8: Continuación, pausa para el alma.
9: Encontré estas 7 reglas para la vida que me parecen bastante sensatas. 1. Haz las paces con tu pasado para que no te distraiga del presente. 2. Lo que los otros piensen de ti no es tu problema. 3. El tiempo sana casi todo. Dale tiempo. 4. Tu felicidad depende de ti. 5. No compares tu vida con la de otros y no juzgues a otros. No tienes idea de cómo han sido sus caminos. 6. Deja de pensarlo tanto. Es correcto no saber todas las respuestas. Y por último, sonríe. La vida te puede sorprender si lo haces bien. Son 7 consejos que podemos seguir con facilidad.
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4: Un latinoamericano se fue a Suecia y cuando llegaba junto con un compañero de trabajo muy temprano a su oficina, se fijó que el compañero de trabajo dejaba su vehículo bastante lejos del sitio donde tenían que entrar. El latinoamericano le pregunta: oye, pero ¿por qué dejas el carro con tanta distancia, ¿no? Si llegamos tan temprano, puedes dejarlo muy cerca de la entrada. A lo que el sueco respondió: mira, nosotros tenemos mucho tiempo para entrar, pero los que lleguen tarde van a necesitar parquearse muy cerca de la oficina para poder entrar y no llegar más tarde. Eso es pensar en los demás. A veces ni siquiera nos planteamos la posibilidad de hacer un acto de misericordia, un acto de favor a los demás. Siempre pensamos en nosotros mismos, ¿qué nos viene mejor? Esforcémonos por pensar siempre en los demás.
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2: Supongamos que te dan un vaso con agua que tienes que sostener en alto. Si es que pasa una hora, vas a notar el vaso pesado, pero si van pasando 2 horas, 6 horas, 8 horas, cada vez ese vaso va a ser más pesado y va a llegar un momento en el que no puedas sostenerlo porque es demasiado pesado. Eso es lo que pasa con los pensamientos que das vueltas en tu cabeza sin que se puedan resolver y cada vez se vuelven más pesados y la situación más angustiosa. No porque en sí sea pesado, como un vaso de agua en sí no es tan pesado, pero darle tantas vueltas en tu cabeza, estar constantemente rumiándolo, lo hace insoportable. Si es que tienes algo de esto, tienes que aprender a soltarlo, poner eso en manos de Dios. Eres el único que podrá hacer que no sea tan pesado.
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Leti. Buenos días a todos y todas. ¿Cómo están amaneciendo hoy? No, el coco no. Así va. Bueno, hoy es jueves, ya se llegó. Hoy sí, por fin, ya estuvo, ya. Oficialmente jueves, aquí en la cabina de Mía 937. Bienvenidos y bienvenidas a la mañana. Es Mía, ya saben qué pasa hoy. Ustedes hoy mandan, ustedes hoy programan, ustedes hoy dicen que suena, que no suena, todo, todo, porque hoy es jueves de No La Cantes. Bienvenidos y bienvenidas, así que arrancamos. ¿Cómo se pueden comunicar? Al 56 16 93 70. Bienvenidos a jueves de No La Cantes.

0: ¿Ya la recantaste? Es jueves, de No la cantes. 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
3: Es jueves. No.

0: Dios, ¿ya la cantaron o no la cantaron? A
1: ya,
0: ver.
1: Dijo la recantaron.
0: No, la canten.
1: Buenos días. Hello, hola, hello. Ay, espérense que esta cosa está. Tiene fallas técnicas.
0: Ay,
1: miren.
0: Dios. Ay, Dios. Buenos días.
1: Hola, ponete la calle de las sirenas, por favor.
0: Ok, con gusto, la calle. Ok, ahí está, en la calle.
1: Feliz jueves, casi viernes, casi Halloween. Podemos empezar la mañana con perlas negras.
0: Ok, con gusto, te la vamos a incluir también. Buenos días.
1: Hola, chao, Andreita. Lo reto con una canción por un perro de Juanes. No la cantes.
0: Por un perro.
1: Claudio Litelani de Venecia.
0: Eso, muy bien, la Venecia. Vamos a buscar esa canción y te la incluimos.
1: Hola. Chavos, qué alegre, ya es jueves, no la cantes. Me pone la canción de Electricidad de Lucero.
0: Ay, electricidad. Cuando tú me miras.
1: Hola, los reto. Ay, si no la cantas. Siempre.
0: A ver, ¿quién más?
1: Los reto a cantarla con la canción de Hombres G. Voy a pasármela bien. Ah.
0: Voy a pasármela. Muy bien, muy bien. ¿Quién más?
1: ¿Buenas?
0: Hola, buenos días. Feliz jueves de No La Cantes. Los reto a no cantarla con Superestrella.
1: Ya la está cantando.
0: Ok, ¿quién más?
1: Buenas, qué buen inicio de jueves para los dos. Sé que no te gustan, Andrea, pero podrían poner la agropecuaria de Karim León. Despídase bien.
0: Ah.
1: Gracias por hacer nuestras mañanas más amenas.
0: Una vez en una publicidad pusieron así y era una publicidad de unos funerales.
1: Despídase bien. Y Karim León.
0: Atentamente, Karim León. No, no, esa mentira. Pero, o sea, empezaron a. Sí hubo esa valla, ¿sí? O sea, y entonces todos empezaron a poner la canción de Karim León. 5 de la mañana, 48 minutos. Buenos días. Hoy ustedes nos retan, por favor, ahí a través del 56169370, porque es jueves.
1: De No La Cantes.

0: Piripip. Muy bien, ya son las 5:52. No la canten, por favor.
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0: Muy bien, ya con la dieta, con ya tonificados y demás. ¿Qué reto nos van a poner hoy para no cantarla? Buenos días.
1: Buenos días. ¡Hala, qué buena! A ver. Me pueden complacer con Formas de Amor de Caló.
0: Formas de Amor, muy bien. Formas de Amor, muy bien. ¿Allá la cantó?
1: No, producción. Estoy haciendo
0: ya la cantaste.
1: No, está cantada.
0: Muy bien, ¿quién más?
1: Buenos días. Hoy es el cumple de Paula. Un añito. La canción de Te Esperaba de Caló Rivera. Yo te esperé.
0: Ya Carlos Rivera cantando esa canción.
1: Embarazado el Carlos. Saludos de parte de Héctor Orozco.
0: Buenos días, Andrea y José. No la canten con todos menos conmigo, dice por ahí, ¿okay?
1: No, contigo tampoco la vamos a cantar.
0: Hola.
1: Feliz y bendecido jueves. Cerca de ustedes les mandamos un abrazo con mi hijo, que siempre los escuchamos. Bueno, ¿y el desayuno?
0: Bueno, gracias por el abrazo, pero ¿y el desayuno?
1: ¿Y el desayuno? Ay, pero hola. Es que está lento.
2: Hola, Andrea.
1: Hola.
2: ¿Puedes poner la canción Dai Dai de Shakira 2026? La mañana es mía.
1: Solo tenemos la 2024. Mentiras, son mentiras.
0: Te están molestando. Hola. Bueno, vamos a seguir descubriendo más notas de voz, más retos musicales. Ustedes lo tienen que hacer ahí al 5616-9370. Que se prenda.
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0: 5:57, buenos días.
1: Ya la está cantando, hombre.
0: Ya la cantamos.
1: Chicos, ¿podrían poner Vivo por ella o me va a extrañar de Ricardo Montaner?
2: Vivo por ella, ¿qué me da?
1: Buenos días, Muchis. No la cante con Hello de Adele. ¡Alarán! Esa sí no la tenemos, ¿verdad?
0: O sea, estaría buenísimo, ¿verdad? Hello.
1: Hello. Good morning. ¿Podrían poner la canción de Baby Wow de Karol G?
0: Ok, Baby One More Time.
1: No.
0: Ok, a ver, otra de Karol G. La Tusa.
1: Aquí está, mira.
0: Mi ex tenía
1: razón. Ya se viene Shelafer 2026. Uh-huh. Espero puedan venir y pueden complacerme con Mi Ex Tenía Razón.
0: Mi
1: Atentamente,
0: ex
1: Carmen.
0: Tenía razón. Muy bien. De verdad que bueno sería ir a la feria.
1: Ay, sí.
0: ¿Sí? ¿Cuándo comienza? ¿El 14, el 15 o este fin de semana?
1: Es este fin de.
0: Sí, pero es que las ferias siempre comienzan antes. O sea, por excusa, nada más.
1: Yo creo que es de lunes a viernes.
0: Sí, yo creo que es de este fin de semana hasta noviembre. Hola, buenos días.
1: Buenos días. Vuelve de Ricky Martin, Tini, Los Ángeles Azules.
0: Okay.
1: Los reto con esa canción. Hola, los reto con Danny Ocean, Me Rehuso. Los reto a no cantarla con ella de Karol G.
0: Hala, qué buenas canciones están pidiendo. Bueno, sigan retando ahí al 5616-9370. Hoy tenemos, tres horas completas nos hacen falta para poder llenarlas de música, de muchos retos musicales en esta mañana. Así es que manden sus canciones, ¿ok?
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2: Vamos a irnos a la pausa en un ratito.
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2: Vamos a la pausa, pero al regresar queremos ver que llenen ese WhatsApp de una vez de puros retos musicales. Es que no me pusieron mi canción porque no la has pedido todavía. Ya escuchaste, vamos un tras uno, tras otro reto.
4: Un tras un.
2: Ahorita, mande de una vez, pues.

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8: A continuación, pausa para el alma.
9: Cuando tienes que hacer algo, siempre puedes hacerlo. Por las malas, por las más o menos, o por las buenas. Por las malas, te pones en contra, intentas pensar... Siempre formas de salirte, excusas. A la final lo terminas haciendo mal. Por las más o menos, bueno, vas a ver qué es lo que pasa. No le pones tantas ganas. Te das el chance, más o menos, a ver cómo funciona, pero sin involucrarte. Y por las buenas es cuando eliges realmente las cosas y empiezas a dar lo mejor de ti y haces eso que seguramente te dará más tiempo, entenderás mejor y disfrutarás del proceso. Puedes hacer las cosas por las malas, por las más o menos o por las buenas. Pero cuando escoges hacerlas por las buenas, todo el proceso es mucho más luminoso. Todas las cosas funcionan mejor. Todas las cosas te dan más.

0: paz y alegría, y a los que están a tu alrededor también.
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1: Mira, ya me confirmaron que Shelafera empieza hoy y termina el 20.
0: ¿Qué? ¿Ya viste?
1: Sus de Shela sí son alegres, ¿va?
0: Te lo dije.
1: Con razón se querían independizar.
0: Para no rendirle cuentas a nadie.
1: Hola.
2: Vuelve a tu soledad con todos menos conmigo.
1: Ya la cantaste,
0: hombre. No la cantes. ¿Quién más? Buenos días.
1: Buenos días, Radio Mía. Soy Axel. Me pueden poner la canción Enamórate Mil Veces de Fonseca. La dedico a mi esposa que va conmigo en el tráfico.
0: Ok, qué bonita canción. Buenos días, Andrea y José. Buenos días. Quiero retar a no cantar la dopamina de Belinda. Lindo jueves. ¿Te recuerdas de la dopamina, va? Hola, ¿cómo están?
1: Bien, ¿y tú?
0: Bien, ¿y tú qué tal?
1: Bien, ¿y tú qué onda? ¿Qué va a pasar?
0: Hola.
1: Pueden poner qué ha pasado. Ya habrá Mateo y Sofía Reyes, hace ratos que no la oigo. ¿Qué ha pasado?
0: Dime qué ha pasado. Buenos días.

0: Bien cantada.
1: No, la canté. Muy bien, 6:11. Vámonos con el siguiente reto, producción, por favor. Ala, ala, ala. Es la que te encanta, Andrea. Es tu himno. Es jueves.
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8: No la cantes, por favor. 6:23 en la mañana es Mía.
9: Buenos días, buenos días, buenos días. 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
8: Muy bien, seguimos entonces. Más retos, queremos más retos musicales en estos momentos. ¿Quiénes ahí andan a través del WhatsApp? ¿Será que la cantaron? ¿Será que sí? ¿Será que no? Miren, pues hoy ustedes tienen permiso de lo que quieran hacer. Ajá. Llamen a su ex si quieren, hombre. Pónganse a bailar ahí en afuera de ahí, ahí con un PMT, lo que ustedes quieran. Siempre, ya. Ahí. Pero no la canten.
9: Eso, por favor, no la pueden cantar. Y si la cantan, se tienen que mandar una nota de voz o un videito y nos lo mandan y listo.
8: Porque cayeron en la trampa. Hola.
10: No es igual, no es lo mismo, no se para un abismo. Vuelve.
9: Ya la cantas.
8: No la cantes. ¿Quién más?
9: Me encanta.
8: Adri. Oh.
9: ¿Qué? Hola.
8: Algo de Cristian Castro Ángel. Algo de Cristian Castro Ángel. Yo no conozco Ángel, a alguien así.
9: Algo de Cristian Castro, signo de admiración. Ángel.
8: Ah, ok.
9: ¿Lloran las rosas o azul?
8: Ah, ok, muy bien.
11: Lloran las rosas.
9: Buenos días, vengan a Xelafer. Los queremos conocer. Invítennos, pues.
8: Ya está.
9: Llévenos.
8: A su casa, vamos a llegar.
9: Ah.
8: A ver, ¿quién más? Anda por acá,
9: pero
8: buenos días.
9: Comida, si no hay comida, no.
8: De una vez. Bueno, pasen ahí todos sus retos musicales ahorita al 5616-9370. En unos minutos, peques, ya se vienen las interaulas para saber quién van a participar. ¿Será que el Colegio Emiliani va a estar participando?
9: ¿Será que el Verbo?
8: ¿Será que el Sagrado Corazón?
9: ¿Será que el de Crowley Americano?
8: ¿Quién ganará en este jueves de No la Cantes? En un momento lo vamos a descubrir.

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0: estrellas.
1: La canto.
0: ¿Qué más? No la cantó.
1: A ver.
0: No la cantó. Mira, muy bien. Se comportó, se comportó. Tú sí, tú sí. ¿Quién más?
1: José Andrea, buenos días. Es un gusto saludarlos y escucharlos en esta mañana de tráfico. Nos pueden complacer con la canción favorita de mi esposa, la canción para regresar. Muchas gracias.
0: Ok.
1: Ángel Elefante, solo que ya no soy de colegio. No sé si aplica mi canción.
0: O sea, sí aplica, pero no vas a representar ningún colegio, ¿verdad?
1: Hola, soy Kiara. Fui a participar a los Juegos del Salvador y gané segundo lugar.
0: Wow.
1: Muy bien, Kiara.
0: ¿En karate o en qué disciplina? Ay. A ver, contanos, queremos saberlo. ¿Quién más? Buenos días. A ver, dice, hola, buenos días, Andrea y José, que compita el Colegio Bilingüe Campo Verde.
1: Va, mire, pues está bien fácil.
0: Va, ¿qué vamos a hacer, Andrea? A partir de estos momentos empiezan las interaulas.
1: Nos van a mandar a continuación una nota de voz.
0: Ok.
1: Al 5616-9370, en donde los peques, niños y niñas, nada más para que sepan qué significa peque, ¿verdad?
0: Sí.
1: Porque empiezan, hola.
0: No, ese no es peque, ya.
1: Ya los tenemos bien cachados.
0: Sí, ya.
1: No. Entonces tienen que decir, soy del colegio Wiri Wiri y quiero la canción Washa Washa.
0: Ah, ok, muy bien. Sí, sí, sí. Y así vamos a elegir a dos de ustedes para que cada uno represente a su colegio y vamos a entrar a estas interaulas, a esta batalla de colegios. ¿Quién ganará esta mañana? ¿Dónde está el colegio Javier? El Liceo Javier, perdón. Sí. ¿Dónde está el colegio IMMPC?
1: ¿Dónde está el colegio María?
0: ¿Dónde está el Campo Verde?
1: ¿Dónde está los de la Asunción?
0: ¿Dónde está el Campo Alegre?
1: Ay, yo estoy ahí.
0: El Capuyés también. Bueno, manden solo
1: colegios con C, ¿o qué?
0: Ahora colegios con A.

0: Seguimos en La Mañana Es Mía, jueves, jueves de No La Cantes, el jueves más esperado por muchas y muchos en La Mañana Es Mía. Muy bien.
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0: Ok, seguimos entonces. Ahora sí, bienvenidos y bienvenidas a las interaulas del jueves de No La Cantes.
1: ¿Quiénes? Después de escuchar todas las notas de voz, encontramos una que... tiempo, aquí hay más, espérate, vamos a ver. Hola, hola.
0: Hola.
2: Hola. Soy del colegio Wiri Wiri y quiero la canción de Shakira que dice de Dai Dai.
0: No.
1: Wiri Wiri no es un colegio.
0: Bueno, es el colegio que va a fundar Andrea Henry.
1: Okay.
0: El colegio Wiri Wiri.
1: Wiri Wiri, donde solo van a llegar a hablar.
0: Wiri Wiri.
1: A puro Wiri Wiri. Hola.
3: Hola, soy de Verbo y quiero la canción de Debí Tirar Más Fotos.
0: Muy bien, ahí está.
1: Colegio El Verbo. Debí Tirar Más Fotos de Bad Bunny.
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1: Pero por el coro.
0: Ahí viene.

0: ¿Dónde está Verbo Zona 16? Verbo San Cristóbal.
1: Ah, es que son varios, ¿verdad?
0: Verbo El Naranjo, Zona 19 y Álamos. Va a juntarse ahorita a votar.
1: Ok, y el Verbo pelea contra...
2: Hola, buenos días.
1: Ay, mi amor.
2: Soy Anel.
0: Hola.
2: Yo estuve en el Liceo Guatemala y quiero que me pongan la canción. Un chévere.
0: Yo también quiero un chévere.
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0: Todos queremos un chévere.
1: Un chévere.
0: ¿Sí o no? Ahí está. ¿Cómo dice? Tra, tra.
3: Dime cómo lo.
0: Bueno, entonces, ¿qué,
1: el
0: ¿qué
1: va chévere?
0: A ser? El chévere.
1: El chévere contra. Las fotos.
0: Contra las fotos, muy bien. Pero bueno, ¿cómo vamos a votar hoy?
1: Vamos a votar a continuación. Liceo Guatemala con chévere versus no, el Verbo. Sí, el chévere. Ya no son chucos. Ahora es el Liceo Guatemala, ahora tiene chévere. Contra el Colegio Verbo con Baboni.
0: Ok, van a mandar solo notas de voz al 5616-9370 diciendo Colegio Verbo o Liceo Guatemala.
1: Sí.
0: Ahorita, todos, llamen a la Miss, llamen al director, llamen a todos en estos momentos porque empieza la votación. Tienen solo... ¿Cuánto tiempo? ¿30 segundos?
1: 30 segundos
0: en estos momentos. El Colegio Verbo lleva la delantera. Estamos
1: menos,
0: viendo
1: 10 segundos.
0: Estamos viendo
1: ya.
0: Que el Liceo Guatemala, sí, con su chévere, le pega un chéverazo.
1: 3,
0: a
1: 2,
0: Colegio
1: 1.
0: Verbo en estos momentos. ¿Quién? Hola.
4: ¿Cuánto tiempo?
2: Vamos, Liceo Guatemala.
0: Eso, Liceo Guatemala, ¿dónde
2: Vamos,
0: está?
2: Liceo Guatemala.
0: Liceo Guatemala lleva la delantera en estos momentos contra el Colegio Verbo.
5: Yo voto por el Colegio Verbo.
0: Señores y señores, el Colegio Verbo avanza solo una posición.
6: ¡Colegio Verbo!
0: Eso, empatan, están empatados en estos momentos. Liceo Guatemala lleva delantera nuevamente.
7: Colegio Verbo.
0: ¿Quién ganará
1: empate,
0: hoy?
1: Van empate.
8: Liceo Guatemala.
0: Eso, va ganando nuevamente Liceo Guatemala en estos momentos. Liceo Guatemala avanza con Bad Bunny.
9: A la entrevista, José, para el Verbo.
0: Por el Verbo, ah, sí, chévere, muy bien.
1: Por un punto va ganando ahorita Liceo.
0: Ok.
10: Liceo Guatemala.
0: Liceo Guatemala con su chévere.
11: Liceo
0: lleva la delantera sobre Verbo en estos momentos.
12: Liceo Guatemala.
0: Dios santo, no puede ser.
13: Guatemala con chévere.
0: Chévere, todos queremos
14: Liceo
0: un chévere.
14: Guatemala.
0: Un chévere.
15: Liceo Guatemala, no, y queremos un chévere.
1: Chévere.
0: ¿Quién más? Buenos días.
16: Liceo Guatemala.
0: Liceo Guatemala en estos momentos se está uniendo.
17: Liceo Guatemala.
0: Dios.
1: Habla.
0: Hola.
18: Colegio Liceo Guatemala.
0: Liceo Guatemala con un chévere, lleva la delantera.
19: Hola, yo soy Andrea. Yo soy Valentina del Colegio Bilingüe San Juan y voy por el Liceo Guatemala.
0: El Liceo Guatemala lleva la delantera, entonces en estos momentos quiere decir que el Liceo Guatemala
1: perdió.
0: No. No, lastimosamente el Colegio Verbo.
1: Liceo Guatemala tiene nueva comida típica, nuevo plato que lo representa, es el chévere.
3: Aria,
0: es jueves y peques.
1: Sí, la

0: Ay, chévere. Un chévere.
1: Un chévere. Ya no comemos chuco ahora, es chévere. Chévere.
2: Entonces, ¿la cantaron o no la cantaron, Peques?
1: Buenas, buenas.
3: ¡Y no, Guatemala!
2: ¿Quién más anda?

0: Ah, sí, cierto, no es Peque. Pero se la vamos a pasar, ya, porque la canción está buena. ¿Quién más?
1: Hola, somos de
2: Liceo Guatemala.
1: Y queremos la canción de Mi Buen Amor de Mon Laferte.
0: Ah, ok.
3: Quieren otra.
0: Ok, hola.
4: 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Y
0: chévere. Qué buenísimo.
5: Colegio Verbo.
0: Bueno, el Colegio Verbo ya se fue. Ok, saludos a todos, chicos. Gracias por unirse a estas interaulas del jueves de No La Cantes. Hoy se corona como ganador el Liceo Guatemala con un chévere. A partir de este momento, por favor, en mía, pedir esta canción como un chévere.
3: Un chévere.
0: Quiero un chévere. Y ya. Bueno, sigamos con los retos musicales. Ustedes ahí escríbanos al 5616-9370 porque es jueves.

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0: Seguimos en la mañana, 6:53 minutos.
1: Hola, José Andrea, mi nombre es Lourdes y quisiera que le pudieran dar algunas palabras para que mi hija y mía Isabel pueda estar tranquila.
0: Ok.
1: Y no esté nerviosa. Ya que hoy va a concursar como candidata en su escuela.
0: ¿De verdad?
1: Mía Isabel, no estés nerviosa.
0: Está Andrea.
1: Tranquila.
0: Sí.
1: Te va a ir súper bien.
0: Sí. Mira, nosotros también nos ponemos nerviosos.
1: Todo el tiempo.
0: Cuando subimos a los escenarios y todo eso, ya.
1: Pero te va a ir súper bien.
0: Sí, sí, sí, te va a ir súper bien. Todos te van a apoyar, va tu mami y demás. Ahí tu pose. Pero te mandamos un gran abrazo, ¿sí?
1: Abrazote. Bueno, amigos y amigas, nos vamos en moto, como nos mandaron un reporte en Alotenango, que está re loco el tráfico.
0: Ah, sí, sí, es cierto.
1: Y la gente que está en moto sí está pasando.
0: Ajá.
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0: Muy bien, seguimos entonces en la mañana. Es mía, más retos musicales, ¿o será que la cantaron con Benny? ¿Quién anda por acá? Buenos días.
1: Hola.
0: A ver.
2: Hola, buenos días, yo soy Rebeca y quiero pedir la canción de Los Ojos Marrones, gracias.
0: Saludos, Rebeca.
1: Hola, Sergio, ¿me pueden complacer con la canción Son by Four, A Puro Dolor?
0: A Puro Dolor, ya viene, A Puro Dolor, entonces.
1: Va, ¿qué quieren?
0: Ajá.
1: ¿Qué quieren?
0: ¿Quieren sad?
1: ¿Quieren llorar?
0: ¿Quieren festejar?
1: ¿Quieren que los hagamos llorar?
0: Ajá.
1: ¿O quieren que los hagamos bailar?
0: Yo digo, ok, me gusta. ¿Bailar o llorar?
1: Bailar o llorar. Ahí
0: ¿bailar
1: está.
0: O llorar?
1: ¿Llorar? ¿Llorar?
0: Ajá.
1: ¿O bailar?
0: Sí. Muy bien, entonces.
1: Solo hay dos moods hoy.
0: Van a mandar un emoji de, para llorar, la carita triste o la carita con la lagrimita.
1: Sí.
0: ¿Y para bailar?
1: Una carita feliz.
0: En estos momentos a votar al 56169370. Queremos saber qué mood andan.
1: Sí, quieren así, de verdad, que les destruyamos el corazón.
0: Y se vale.
1: Que de repente estoy casada, pero quiero hacer como que imaginarme que si me estoy divorciando.
0: Sí, como que fueran una mujer de, así que las dejaron.
1: Ajá.
0: Tiradas.
1: Me abandonaron y el esposo a la par, esto es ahí, pero mi amor, yo te amo, no importa.
0: Ajá.
1: Estoy llorando por otro, no por ti.
0: No te preocupes. Qué mala onda. Pero ay, está bien, a ver, ¿quién
1: quiere? Llorar, y dice, bailar. Hola, buenos días, me pueden complacer con Huele a Tristeza de Maná, por favor.
0: Huele a tristeza.
1: Llorar.
0: No es,
1: llorar, feliz. Ah, creo que, mira.
0: ¿Será que feliz?
1: Sí, mira, feliz.
0: O sea, no, entonces Mon Laferte no. Entonces a Yuridia ya ni la llamamos.
1: Démosle una canción.
0: Va, una canción para que ustedes puedan votar entre Carita Triste, para que tengan la Mon Laferte. Y chillen, hombre.
1: O que suene el Proyecto Uno con el tiburón y todo.
0: El tiburón, a la gran.
1: Y bailar con alegría, con una carita feliz.
0: Tienen en lo que suena Peces Iguanas para que ustedes puedan votar a través del WhatsApp, porque es jueves.

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0: ya caímos. Todo por culpa de ustedes. Ustedes tienen la culpa que nosotros la cantemos.
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0: Muy bien. Bien.
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0: ¿Quién ganó? ¿Quién ganó la batalla?
1: Espérate, quiero ver si la cantaron, hombre.
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0: No la cantó.
1: No la cantó, no la cantó. Muy bien.
0: Bien, comportados, comportados todos, muy bien.
1: Bueno, les tengo una noticia.
0: ¿Qué noticia?
1: Esta noticia trae ahorita, no sé si son buenas o son malas.
0: Ajá.
1: Para algunos son buenas.
0: Ok.
1: Para otros son malas. Para el que es buena es mala y para el que es mala es buena.
0: Ok.
1: Y así en su sentido contrario.
0: Ok.
1: Porque Guatemala.
0: Ajá.
1: Está pasando.
0: Ya.
1: Ya Ajá. tenemos ganador.
0: Ya.
1: Sí.
0: ¿Quién es el mood ganador de esta mañana?
1: El mood ganador de esta mañana. Nada más.
0: Es.
1: El mood ganador es. Es.
0: Es.
1: Eres tú. Eres tú. Recuerda, amigo, amiga, que puedes ir ahorita en este momento a decir sí, sí, sí.
0: Sí, sí, sí.
1: A resolver
0: sí.
1: sin peros, hombre.
0: Ah, eso es cierto. Sí, sí, sí.
1: 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Porque eres tú. Eres tú. Tristeza. Has ganado.
0: Ha ganado la tristeza.
1: Ha ganado la tristeza, amigos y amigas. Ya podemos celebrar.
0: Ya, bueno, sí. Sigamos celebrando en estos momentos. Muy bien, sigamos celebrando en estos momentos que ganó la tristeza.
1: Ganó el mood sad.
0: Ganó.
1: Quieren estar sad.
0: Ajá, pero no sé de qué manera. ¿Es así?
1: Ah.
0: ¿Así quieren o no?
1: Laila.
0: Laila. Laila, o sea, ¿cómo quieren estar sad?
1: Laila, Laila.
0: ¿Quieren estar extrañando?
2: Siempre.
0: Esa está buena, va.
1: A puro dolor, eso mejor está bien.
0: A puro dolor, es cierto, a puro dolor. Muy bien. Ahorita la vamos a buscar de una vez y se las vamos a compartir. Por favor, comenten.
1: Solo canciones sad.
0: Solo canciones nada más. Sad, ahí al 5616-9370.
1: Y tienen que programar solo sad. Uh-huh. Así, miren, quiero estar para llorar.
0: Mm.
1: Estoy casada, felizmente casada, pero quiero llorar.
0: Pero ajá. Hoy se vale chiar.
1: Todo, hombre. Quiero imaginar qué voy a sentir cuando me corten.
0: Ah,
1: quiero esta canción.
0: Es cierto.
1: Todas.
0: Es
1: todas
0: jueves.
1: Las canciones sad. Y no la cantes.
0: Solo chíllala.

0: serio.
1: Ya va, ya va.
0: No la cantes.
1: Ah, se va, se va.
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0: Muy bien, ¿quiénes la cantaron hoy?

0: vida.
1: ¿Quién más? Buenos días.
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3: No se canta, amiga, hombre.
1: Ya la cantaste, no la cantaré.
3: No la cantaré.
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3: Me encanta, hombre.
1: Ya la cantaste también. ¿Quién más?
3: Algo de Camila para llorar.
1: Con gusto, ahorita te la vamos a incluir. ¿Quién más?
3: Amarte es mi pecado para llorar.
1: Amarte es mi pecado.
3: Tarde de Marta Sánchez de Arjona para llorar. Quiero la de solamente tú, de Pablo Alborán.
1: ¿Quién más? ¿Quién más? Buenas.
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3: Ya la cantaron, hombre.
1: No la cantes.
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3: Ay, no la cantes, si es que ustedes de verdad. Suelta mi mano de Sin Bandera o Malherido de Magneto.
1: ¡Hala! ¡Qué buenas canciones! Bueno, ya vienen para que ustedes sigan ahí retándose y por supuesto seguir chillando, pero no la cantes, por favor.
3: A la amiga que se acaba de separar después de 10 años, te mandamos un abrazote.
1: Todo va a estar bien.
3: Pida, ¿qué canción quieres pedir? La que querrás, hombre.
1: Sí, dice, vale, chilla.
3: Algo de Reiko Sin Bandera, por favor.
1: Ahorita te la vamos a incluir de una vez.
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1: ¡Wow! Tenemos que irnos a una pequeña pausa, pero antes vamos a ver rapidísimo si la cantaron o no la cantaron.
0: A ver.
1: ¡Ah!
0: ¡Ay, Dios!
1: La cantora lamentó.
0: ¿Quién más?
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1: Ah, ya la canto.
0: También.
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0: Ya la cantaron también. ¿Quién más?
4: Hola, pongan la de Te extraño tanto, de Viento en Contra, para llorar.
0: ¿Quién más?
1: Bueno, al regresar se viene Sin Bandera, Rey, todas sobre. Faltan un par.
0: Yo ya la ando cantando igual que Inés. Todas las canciones las canta Inés.
1: Sí.
0: No la canten.
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0: Ok, son las 7 de la mañana con 27 minutos. Seguimos en Mutsad.
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0: 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Para abajo, para abajo, para abajo, para abajo. Muy bien, última. Sin bandera, ¿verdad?
1: Última SAD.
0: Última SAD, pero tenemos que votar.
1: Va.
0: Tenemos que votar porque hay dos canciones que están en disputa en estos momentos.
1: A ver.
0: Aquí les va la primera. Sad borracha.
1: Hola, sí. Qué alegre. Qué alegre, quiero salir hoy.
0: No. ¿Cómo? ¿Qué?
1: No, no la cante.
0: Siguiente en disputa.
1: ¿Qué es eso?
0: Es que simplemente amigos y nada más.
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0: ¿Quién de los dos va a ganar?
1: Yo voto por Sin Bandera.
0: Sin Bandera, yo voto por la Nana Gabriel.
1: Nana Gabriel.
0: En estos momentos empieza la votación, por favor.
1: Bandera o Gabriel. Bandera o Gabriel. Gabriel.
0: Bandera o Gabriel en estos momentos. Bandera Gabriel. Bandera Gabriel en estos momentos, por favor, al 56169370.
1: La 1 o la 2.
0: Cualquiera, pero la cosa que entendamos que si es Ana Gabriel o Sin Bandera. Como ustedes quieran votar. 1-2. En estos momentos, por favor. Estamos viendo cómo Ana Gabriel lleva la delantera sobre Sin Bandera. Va avanzando Ana Gabriel en estos momentos.
1: Va bajando, va subiendo.
0: Ana Gabriel, Gabriel dice por ahí, sí. Eso quiere decir que ustedes tienen un su simplemente amigos y nada más.
1: Ah, cochinas.
0: Ay, sucias.
1: A ver, ¿no?
0: Ya, Andrea, sí. ¿Tú tuviste un simplemente amigos, Andrea? Tú subes,
1: sí.
0: O sea, y al cerrar la puerta se amaban sin control.
1: Sí.
0: Y después despertaban abrazados con ganas de seguir amándose. Pero en realidad.
1: Mam.
0: Pero en realidad no saben, no pueden expresar su amor.
1: Sí.
0: ¿Cuánto daría porque tú gritaras ese amor?
1: Siento que me estás hablando con la canción.
0: Decirle que al cerrar la puerta se aman sin control.
1: Ay, Dios, simplemente amigos.
0: ¿Están listos?
1: Bueno, yo creo que ya tenemos ganador.
0: ¿Sí?
1: O ganadora.
0: Se vale chillar, pero es jueves.
1: ¡Ay! ¡No la cantes!

0: ¿Quieren ticket dorado con esta canción?
1: Miren, solo les voy a decir una cosa.
0: ¿Qué cosa?
1: José está llorando.
0: No, pero es por las luces.
1: Nada,
0: o sea, hoy estoy sensible de mis ojos.
1: ¿Quién es luz? ¿Quién es luz?
0: No, no, no.
1: Está llorando.
0: No estoy llorando, sí, no estoy llorando. Solo se me entró una Ana Gabriel, una Ana Gabriel en los ojos.
1: Y hay video.
0: ¡No!
1: José, sí, pensando en la puerta, sí, del baño.
0: Ajá, no aceptan nuestro amor. Va, saquen el ticket dorado ustedes, hombre. ¿Quieren ticket dorado o no quieren ticket dorado? Manden ahorita ticket. 10 segundos.
1: Va, en lo que mandan el ticket o no mandan el ticket, miren, de una vez, recuérdense, por favor, que aquí sí puedes, hombre.
0: Aquí sí.
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0: Entonces, ¿cuánto? 5 segundos. En estos momentos quieren ticket al 5616-9370 con Ana Gabriel. Entonces.
1: Ay, Dios.
0: No va.
1: Yo siento que no.
0: Ay, Dios. No quieren ticket. Bueno, está bien, botonazo. Entonces, botonazo. ¿Quién anda cantando por ahí? Buenas.
1: Buenas, buenas.
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1: Ya la cantaste.
0: ¿Qué?
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1: Ay, Dios.
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0: No, pues.
1: Ay, Dios.
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1: Ya la cantaste.
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0: Bien cantada.
1: Última, última.
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5: Lo siento, pero Ana Gabriela amanece un poco afónica hoy.
0: Pasa, Gabriel. 7:35.
1: Ay, bueno, vamos a seguir con más. Obviamente, ustedes van a tener que seguir programando al 5616-9370.
0: 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Y ya estamos conectados a través de TikTok para que vayan a saludarnos, para que vayan a ver el nuevo look de Andrea Henry.
1: Nuevo look, ¿va?
0: Sí, es el nuevo look, porque no te habíamos visto con ese. Con ese accesorio de hoy.
1: Ya.
0: Bueno, vayan a ver en estos momentos el look, lookazo de Andrea, que se carga hoy en jueves de No La Cantes.

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1: Seguimos entonces, ya estamos conectados en TikTok, señoras y señores, para que vayan a saludarnos, para que vayan a vernos en esta mañana. Buenos días a todos que nos están viendo.
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1: Muy bien, bueno, ya son las 7:44. Qué rápido se está pasando la mañana. ¿Cómo van? ¿Qué retos tenemos a esta hora? Buenos días. ¿Quién anda por acá?
2: Ay, permítamelo.
1: Hola, buenos días. Se la cantaron. La cantaron. A ver.
3: Hola, por ti.
2: Ya la cantaste, hombre.
1: No la cantes. ¿Quién más?
2: Pongan qué agonía ese.
1: Ay, Dios. Sin bandera, bandera, dice por ahí.
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2: Ya la cantaste. Buenos días, José Andrea. Póngame Castillos de Amanda Miguel.
1: Ah, quieren esa canción.
2: A ver, pero ya no estamos en mood sad. Ya no más. Ya estuvo ya.
1: Ya, hombre, ya. ¿Quién más anda por acá? Hola.
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1: el mundo ya, ya la cantaste. No la cantes. No, no, no, no. ¿Quién más? Hola.
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1: Ya la cantaste también. No, no, no, no. 7:45.
2: Buenas, agropecuaria.
1: ¿Quieren ya viste? Te lo dije.
2: Les propongo No Me Queda Más de Selena.
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2: Saludos para mi dama salvaje. Que es su fiel oyente. Okay. Le dedico kilómetros de sin banderas.
1: Muy bien, muy
2: bien.
1: Te
2: amo, dama hermosa, ni los kilómetros me impiden amarte.
1: Ok, ok.
2: Ni la distancia.
1: Eso.
2: Ni el aire, ni los volcanes.
1: Ay, Dios.
2: Ni el tráfico, ni los bloqueos.
1: Cruzaré los montes, los bloqueos, los mares, por irte a encontrar. ¿Es jueves?
6: No lo cantes. Están esperando, es cierto. ¿Ya estamos listos? ¿Eh? ¿Qué cosa? Ya está corriendo. Súbele, súbele, dame más volumen. Que se sienta el ritmo.

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1: No la cante, 7:50 de la mañana es mía. Ya estamos conectados en TikTok. Vayan a ver, tenemos farmando Aurea.
2: Estamos farmeando números.
1: Farmeando números en estos momentos. Bueno, buenos días.
2: Buenos días. 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
1: Ok, seguimos en la mañana es mía. Y ya ustedes pueden ir a ver. Ahí le estamos dando la bienvenida también a Formo. De eso que se une a live esta mañana. Vayan a ver las sorpresas que tiene para ustedes, porque hoy ustedes pueden salir billetudos. Ay, billetudos. Pues
2: chica, tiquetiquetiquetiquetiquetiquetiquet. Bueno, les propongo esa ya la llave.
1: Okay.
2: Dedicada a Ana Gabriel, pongan. Ya la pusimos, ya estuvo,
1: okay,
2: ya sonó.
1: Okay, ya.
2: Buenos días, soy Nelly, porfas, día de enero de Shakira, gracias.
1: Con gusto, te la vamos a incluir. ¿Quién más? Buenos días.
2: Siga pidiendo. Hola, André, José, por favor, ponga música de Chayanne, bachata.
1: Chayanne, que por cierto ya viene, ¿verdad? En noviembre, si no estoy mal.
2: Viene anunciando su venida desde la nacida de Cristo.
1: En noviembre tenemos a Papá Chayanne en Guatemala, para que ustedes tampoco se lo pierdan, por favor. Bueno, seguimos compartiendo, platicando con todos los amigos de TikTok, para que ustedes también se vayan a sumar. Ahí Mía937 nos puedes encontrar en TikTok. ¿Y saben qué les parece un buen ride en moto? 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Selena, pasa adelante.
2: Pase, señor.
1: ¡Ay! ¡Es jueves!
2: ¡No la cantes!

0: 8 de la mañana en punto en el jueves de No La Cantes. Ahí estamos, de verdad, qué buena dinámica tenemos ahorita con todos los amigos de TikTok. Vayan a conectarse ustedes también y así van a poder participar, ¿ok?
1: Tenemos que irnos a una pausa, pero recuerden que sin importar cuál sea tu meta, en Herbalife vas a encontrar herramientas, apoyo, los productos nutricionales para lograrlo y desarrollar hábitos saludables. Ya volvemos.

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0: 8:07 de la mañana es mía. Seguimos en el jueves de No la cantes.
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0: Izquierda, derecha, adelante, atrás, adelante, atrás. Muy bien. Luego de haber hecho el pasito perrón, vamos a escuchar a ver si la cantaron o no.
1: Buenas, buenas.
0: Ay, ya la andan cantando ustedes, hombre. No la canten. ¿Quién anda por ahí? Buenas.
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0: Ay, Dios. Ya la cantaste, no la cantes.
1: Buenas.
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1: Ya la cantaste.
0: No la cantes.
1: Buenas. Mira. Era haciendo la tarea y cantándola.
0: Ya la cantó.
1: Mira.
0: Ah, sí, es cierto. Cachada, cachada. No la cantes. ¿Quién más? A ver.
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1: Eso, eso.
0: No la cantes.
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0: Ya la cantaste también, no la cantes.
1: Buenas, buenas, José y Andrea, primera vez que les escribo. Hola, David.
0: Qué alegre, qué alegre, qué alegre. ¿Quién más anda por ahí?
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1: Ay, me encanta.
0: No, la cantes. ¿Quién más?
1: Chicos, por favor, pongan vestido azul de floricienta en modo cumbia. ¿Qué? ¿Cuál es esa?
0: 8:10, seguimos y ¿saben quién viene?
1: ¿Qué?
0: Papá Chayán. Es jueves.
1: Y no la cantes.

0: Vamos. En el jueves de No La Cantes, 8:15.
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0: ¿Qué está pasando con Marina en el live de TikTok? Vayan a ver, vayan a enterarse, por favor. Lo que sí les digo es que tenemos que llegar a 50,000 likes y les contamos qué está pasando. Hoy Marina Granada va a ser
1: nominada
0: y en el posicionamiento que vamos a hacer.
1: Es el mueble de la semana. ¿Tú lo dijiste?
0: Sí, pero sí dicen en la casa de los famosos.
1: Por eso ya. Aquí también. ¿No?
0: Va a haber posicionamiento si llegamos a los 50,000, ¿ok?
1: Ok.
0: Posicionamiento hacia Marina Granada, que está siendo nominada. ¿Por qué? Se los contamos en TikTok.
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0: 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Seguimos entonces, ¿quién la anda cantando? ¿Será que sí? ¿Será que no? ¡Hala, ya la cantaron!
1: Hola.

0: tiempo de ayer.
1: Ya la cantaste.
2: Ya la cantaste, no la cantes. ¿Quién más?
0: Y ahora que
1: Chayanne eres tú.
0: No estás aquí, me doy cuenta cuánta falta me hace.
2: Ese es el Huicho.
1: Ya, ya la cantó.
2: El Huicho Molina cantándola. Nombre, Huicho.
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1: Ah,
2: ay, Dios. Mira, no la cantes.
1: Mía Cantina, buenos días.
2: Mía Cantina. Así pusieron ahorita.
1: ¿Sí?
2: ¿Qué? Bueno, no sé si quieren Mía Cantina. Lo que sí es que a continuación, señoras y señores, mujeres, ustedes van a votar, por favor. Solo mujeres van a votar por la canción que quieren que nosotros los hombres sí la cantemos.
1: Ah.
2: ¿Sí? Solo los hombres sí la pueden cantar. Ahí les va.
1: Bueno, superestrella.
2: Esta es la primera.
1: Ok, de Aitana. Ajá.
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1: Pero solo los hombres.
2: Sí.
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2: Esa es la primera opción, ¿ok? Para que ustedes puedan votar ahí al 5616-9370.
1: Y la segunda dice aquí, rata de dos patas.
2: No. Porque esa canción ya, la segunda suena de la siguiente manera. Vamos a escuchar,
1: suena,
2: vamos a ver.
1: Así.
2: Va a sonar en versión norteña, ¿ok? No se preocupen.

0: ¿Cuál de las dos mujeres? A votar ahorita al 5616-9370 para saber qué canción quieren ponernos como reto a nosotros los hombres. A votar, pues, ¿cuál de las dos? ¿Cuál de las dos? Uno o dos, nada más, ¿verdad?
1: Sí, uno o dos. 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

0: Nada. 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

0: ¿Qué está pasando?
1: Dejen estar.
0: Queremos agradecer a nuestros patrocinadores que están aquí en cabina. Ya estamos en vivo.
1: Marina.
0: Se va a comer, va a comer.
1: ¿Qué está pasando? Que el live se descontroló. Vayan a conectarse. Mía 937 en estos momentos. Bueno, ya les vamos a contar de qué se trata, ¿verdad?
0: Claro, okay. Claro. 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
1: Muy bien, entonces, estábamos en la votación, ¿correcto?
0: Sí, ya eliminamos a María.
1: Ah, ya, no, hombre, no, espérate, no, en la votación de los hombres.
0: Ah, de los hombres.
1: Sí, es Andrea. Va, espérate, ver, sí, tenés razón. Okay. Paréntesis, perdón, para ordenar la información.
0: Sí.
1: A través de TikTok, señoras y señores, hay una votación para Marina Granada está siendo nominada y está en la cuerda floja para ser eliminada de la casa de los famosos de RCN. Están votando por Corazón Rojo para que ella sea eliminada. Ya fue el posicionamiento de parte de Andrea y mío a través de TikTok. Uh-huh. Pero si ustedes quieren votar para que Marina continúe en la casa de los famosos de RCN, comenten con corazón amarillo en TikTok o corazón rojo para que Marina sea eliminada.
0: A ver, pues.
1: Entonces.
0: Ahora, con el juez ya no la cantes.
1: ¿Ah, sí?
0: Lo importante, ¿quieren uh-huh. escuchar a solo hombres cantar Superestrella?
1: Uh-huh.
0: ¿O solo hombres cantar con la otra? Quítame ese hombre.
1: Quita ese hombre del
0: de la 1 a 2, la 1 a 2, la 1 a 2.
1: Ahí está. ¿Quién ganó?
0: Ay, amigos y amigas. De tenemos verdad. Ganador y ganador, ganadora para los hombres.
1: Ok.
0: Solo los hombres la pueden cantar. Con Quítame ese hombre. ¿Y?

0: Anda, inténtalo tú. ¿Será que la cantamos o no? Ahí al 5616-9370. 8:35 ya.
1: Ya.
0: Qué rápido.
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0: Amigos, la cantamos. ¿Dónde están? ¿Dónde están esos hombres, esos machos?
1: ¿Será que sí la cantaron?
0: Cantando Quítame ese hombre, la cantaron.
1: Ay, bueno.
0: A ver.
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0: Eso no, decepcionando esa hermandad. Muy bien, ¿quién más?
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0: ¿Quién más?
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1: Hola.
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0: ¿Quién más?
4: Por lo menos un momento.
1: Ah, es mujer.
0: Ah, igual ya la cantó. Muy bien, bueno, eso representando muy bien a todos los hombres y cantando esa canción.
1: Al género masculino.
0: 8:36. Y gracias a todos y todas que se han sumado ahí a live de TikTok. Gracias, de verdad, agradecemos a nuestros dos grandes amigos, a Vaz también, que se ha sumado a live para que ustedes conozcan más acerca de las carreteras. Y por supuesto, nosotros estamos celebrando en el live los 10 años y también agradecemos ahí a Formos también, que se ha sumado para que ustedes salgan billetudos esta mañana. Seguimos con más. ¿Qué les parece algo de la loba? Algo para sentir. Es jueves.

0: Mamá, mamá, voy a salir a jugar con mi papá.
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0: Corazón, no la cantes, 8:47, la mañana es mía.
1: Buenas, buenas, buenas.
0: ¿Saben qué? Llegó el momento de darle hierro a nuestro cuerpo. Sí, llegó nuestro espacio Salud de Hierro presentado por Ferridose, donde cada semana vamos a compartir información para cuidar tu salud y de toda la familia.
1: Miren, atención, porque muchas veces pensamos que comer sano siempre significa que estamos obteniendo todo el hierro que nuestro cuerpo necesita.
0: Mm-hmm, sí, es cierto. Y aunque una alimentación ya equilibrada es fundamental, no siempre es suficiente para cubrir las necesidades de hierro de todas las personas, ¿verdad?
1: Entonces, José, ¿de qué depende?
0: Miren, pues, depende de varios factores, ¿ya? Según los expertos y lo que hemos investigado, como la etapa de la vida, las necesidades del organismo o incluso de cómo el cuerpo absorbe el hierro, mejor dicho. Por eso cada caso es diferente, ¿ok?
1: Mira, entonces tiempo, a ver, ¿qué alimentos son una buena fuente de hierro? Porque yo, por ejemplo, como lentejas, pero no sé, o brócoli, por ejemplo, pero no sé, ¿verdad?
0: Hay muchos alimentos, lo que ya nos dicen los nutri, los doctores también. Por ejemplo, las carnes rojas, el hígado, el pollo, el pescado, los frijoles, lo que tú dijiste, las lentejas.
1: Ah, mira, entonces
0: también
1: sí,
0: son fuente de hierro. Las espinacas, como Popeye, así. Los otros vegetales de hojas verdes también son algunos ejemplos que son fuentes de hierro, ¿ya? Pero miren, pues, además de que estamos consumiendo estos alimentos, es importante también consumir alimentos ricos en vitamina C, porque ayuda a mejorar la absorción del hierro, ¿ya?
1: Oh, chica, y es que sí existe, mejor dicho, una deficiencia de hierro o un diagnóstico de anemia, lo más importante, escuchen, lo más importante es acudir a un médico para recibir el tratamiento adecuado.
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6: Ya son las 8:56 de la mañana, es Mía, y en el jueves de No La Cantes.
7: Hola, hola, pero bueno, ya más que hola, adiós, adiós.
6: Ya nos vamos. Ya. Ya, pero nosotros nos vamos a quedar.
7: ¿Tú tal vez?
6: No, dice Marina, ¿por qué no, Marina?
7: Me desocupan, me desalojan.
6: Ya, ven, después dicen que por qué sale nominada.
7: La salvamos y ahora nos saca. Circule que me está.
6: Eso se llama traición.
7: A partir de dentro de 2 minutos ustedes empiezan a gastarme oxígeno. Entonces, por eso se me van desocupando. Gracias, circulen. A la cara de José.
8: Te das cuenta. Yo que tú la sacabas.
6: Sí, eliminada de RCN. Bueno, se queda en compañía ya de Marina Granada, ¿ok? Marina, ¿lista para el jueves de No La Cantes?
7: Oiga, súper listísima, y no se olviden, amigas de Mía 937, que hoy hay más sorpresas, la vamos a pasar bacano, más retos musicales, de todo un poquito.
6: Bueno, ya lo saben, entonces ya viene Marina para seguirles acompañando. Andrea, un gusto compartir contigo los jueves de No La Cantes.
7: Un gusto, un placer, hasta mañana, José, 5:30.

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Y así suenan las trompetas, porque empieza el turno de la tía Marina. Su merced, ¿cómo están? Buenas, buenas, feliz jueves de No La Cantes. Por aquí ya están diciendo, tía Marina, ya lista, esperándote. Un abracito para todas y todos quienes están reportando. Buenas, buenas. Así comenzamos con nuestro padre, Papá Chayán, ¿cierto? Dejen saber quién anda por ahí, repórtense, que vengan las buenas, buenas.

0: mujer. ¿Y qué tal si nos vamos con un 2x1? Bonito empezar así, ¿cierto? Hay que empezar de manera diferente. ¿Les gustaría? Digan sí o no. ¿Un 2x1 de Chayanne? Si dijéramos que sí, ¿con qué canción seguiríamos? ¿Cuál sugieren ustedes? Pero díganlo ya a través de nuestro WhatsApp 56169370. A ver si me convencen y le entramos a un 2x1, ¿vale? ¿Qué dicen por aquí? Buenas, tía Marina. Buenas, su merced. Por aquí dice buenas, buenas. Gracias, mi corazón bella. Buenas.
1: Escuchar tu voz cuando ingresas a cabina ya nos transmites un positivismo y muchas ganas de empezar el día, Marinita.
0: Esto.
1: Un gusto saludarte, bienvenida a tu turno.
0: Un abrazo, mi Guille. Eres Guille, ¿cierto? A ver, déjame saber si eres tú. Eres tú, eres tú, eres tú, eres tú, eres tú. Así dice Tizano Ferro. Eres tú, eres tú. Oigan, por aquí ya están escribiendo un montón de canciones. A ver, esperen, me dicen que sí. Humanos a Marte, tía, te queremos. Gracias, un abrazo. Torero, tu pirata soy yo. Ay, esa canción. Tu pirata soy yo, no la tengo. Pero me la voy a levantar. Que me la levanto, me la levanto. Vamos a ver de dónde la sacamos.
2: Tía, tía Marina, sería bueno un 2x1, pero de todas las canciones.
0: Ah, ah, miren ustedes. O sea, si nos vamos con un artista, que se venga otra repetidita. ¿Será que hacemos un jueves de 2x1 para todo el mundo? ¿Usted qué dice, su merced?
3: Buenos días, tía Marina.
0: Oli.
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0: para que sepas que te quiero como un buen torero. Y tú te vas, dice por aquí están diciendo, un siglo sin ti, la Tracalosa de Monterrey. Esa no es de Chayanne. Un siglo sin ti, dicen por acá. Por aquí dice, un siglo sin ti. Otro siglo sin ti. Maná, ok. Tiempo de vals. Tiempo de vals. Ay, yo me acuerdo que esa se la pusieron a mi hermana en los 15. Hace como 15 años. ¿Qué dice su merced?
4: Tía Marina, ¿cómo estás? Gusto saludarte. Buena mañana para ti, un abrazo grande y un saludo para nuestras compañeras de acá, de Equipos Globales.
0: Eso, mi Dani. Un abrazo para ti y tus compañeras de Equipos Globales.

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0: 9:17 a.m. Así vamos comenzando. De a pocos y vamos a más. ¿Les parece? Recuerden que ustedes hoy son quienes arman el playlist en este jueves de No La Cantes a través del 5616-9370. Dejan saber cuáles son esas rolitas con las que nos vamos a gozar estas 3 horas de turno con la tía Marina, porque eso sí, hoy la protagonista es la música, son las canciones, son esas rolas que nos hacen decir, ¡ay, esa me gusta, esa me gusta!

0: Y no nos vamos al corte sin primero dar los saludos a quienes nos están escribiendo. Un saludo para Erika, que se reporta desde Quiché. Dice que sus mañanas son muy alegres con Mía 937. Por aquí también nos están reportando. Marina, quiero la canción Bandido de Ana Bárbara. Démole, démole. Dice, ya que estamos en jueves de No La Cantes, tengo tres canciones en para que programemos. El chico del apartamento 512, Vacilo la cara luna y mi primer millón. Démole. Vamos a ver, vamos a ver. Buenos días, Marinita. Excelente jueves. Saluditos. ¿Quién anda por aquí? Su merced. No me aparece el nombre, pero estás con una fotografía de con una blusa azul. Por aquí nos estaban escribiendo desde Estados Unidos. Voy a encontrar el mensaje y se me acaba de perder. Se me acaba de perder porque quiero saludar a todo el mundo. Pero bueno, eso no importa. Ya lo voy a encontrar y te voy a saludar al aire. 9:24. Pausa, rapidita. Volvemos.
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1: Hola tía Marina, excelente turno. Los reto que no la canten con Tiziano Ferro de Tardes Negras. Excelente turno, espero escucharte todo el día.

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2: Oigan, ¿tembló o soy yo? A mí confírmenme, porque yo en este exacto momento sentí que tembló. Yo no sé, sentí como que el edificio se metió una sacudidita. Por favor, confirmen si a alguien se le batuqueó la silla. Si a nadie se le acaba de batuquear la silla, entonces me hacen el favor y me llaman. Llámeme el médico que hay en el sexto piso. Algo está sucediendo. O una de tres. O se batuqueó el edificio así como que rapidito, o me tienen que llamar al médico que hay en el sexto nivel, o la niña que espanta aquí a medianoche vino y me movió la silla. ¿Qué dicen por aquí? Dice, yo no sentí nada. Dice, no sentí nada, estaba concentrada. Dice, Marina, ¿usted ya desayunó? Ya desayuné. Es más, a estas alturas del partido, para esta hora, yo ya le he entrado a dos desayunos. Mucha, a lo bien se los juro que mi silla se está moviendo. O sea, voy a mandar a revisar las cámaras. No vaya a ser que un ente transparente, no visible a los ojos humanos, pero sí captable en las cámaras de grabación, esté por detrás saboteándole la silla a la tía Marina. Mucha, se los juro, se movió la niña Marinita. Oh my goodness. Yo creo, miren, ¿saben qué? Les voy a decir la verdad. En mi vida falta tanta emoción, que creo que sería bueno hasta que me espantaran ustedes, a ver si de pronto encuentro un poquito de emoción en mi vida. No es cierto. Ustedes de 9 a 12 me emocionan. Ay, yo feliz de Navidad. ¿Qué dicen por acá? Contesta el teléfono, que es la niña. No, oigan a mi tío. ¿Saben qué? Pórtense serias y serios, porque nos vamos con el primer reto de la mañana. ¡Wow! ¿Qué tal, hombre? Chuchiti, que sálgase de ahí, hombre. Va a estarme moviendo la silla, hombre, pues. ¿De cuál es el reto? Vamos a esto. Resulta que están pidiendo varias canciones de Edwin Luna y la Tracalosa de Monterrey. Y escogí dos, las dos que más han pedido, porque ahorita, oiga, le han dado duro a ese WhatsApp pidiendo las canciones de ellos. Entonces yo dije, vámonos al reto y que sean ustedes quienes escojan, ¿les parece? En la posición número uno, pilas, porque ya saben cómo funcionan estos retos. Voy a poner dos canciones, una en la posición uno y la otra en la posición dos. Según la que ustedes escojan, si quieren que los rete con la uno o con la dos, ustedes van a enviar esos mensajes a nuestro WhatsApp al 5616-9370 y van a decir cuál quieren. ¿Sale para esa? En la posición número uno. Fíjate que sí. Bueno, si esta es tu canción elegida, entonces envía el número uno a nuestro WhatsApp. ¿Cómo dice?
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0: Borracho de Amor está en la segunda posición.
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0: oiga,
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0: ¿Saben qué? Aquí me están diciendo, Marina, y la opción número 3, un 2x1.
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0: Oiga, hoy ustedes amanecieron con ganas de mucho 2x1. ¿Qué dicen? En la posición número 1, fíjate que sí. La posición número 2, Borracho de Amor. Y la posición número 3, un 2x1. Dios mío, ¿en qué me estoy metiendo yo? ¿En qué me estoy metiendo yo? Notitas de voz. Están escribiendo mucho, pero necesitamos notas de voz. Porque si no, la delegación de rifas, juegos, espectáculos van a decir: ¡ay, la tía Marina hizo trampa! ¡Ay, ñi, ñi, ñi, ñi, ñi, ñi! Ya me las conozco, ya me las conozco. Vamos a ver qué dicen las notas de voz. ¡Buenas!
2: Hola, tía Marina. Para la 1, por favor.
0: Para la 1, por favor. Listo. Vámonos con la 1.
3: La 1.
0: Dos votos para la 1. Y finalmente, este mensaje que dice: ¿qué?
4: La 2.
0: Mi amor, ¿usted está escondida abajo de la mesa o cómo es?
5: La 1, Marinita.
0: La 1. Tenemos definitivamente una ganadora.

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0: 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Hasta video mandaron. ¿Qué pasó?
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0: Oigan, usted, su merced, ¿cómo hace para que no se le voltee ese vaso? Ella manda un video, va cantando en el carro con un vaso, ¿eso qué es? ¿Limonada? ¿O eso es agüita mineral con limón y salita? ¡Qué rico! Amiga, la lleva en el carro en movimiento, ¿cómo hace para que no se le voltee el vaso? A mí denme ese secreto, por favor. Marinita, todos con el corazón bandido.

0: Pablo. Oigan, ¿ustedes saben quién es Pablo Alborán?
1: Ay, ya vas.
0: Seguramente no van a saber quién es Pablo Alborán. Alguien que me contaron que viene a concierto el próximo 3 de octubre. Y a mí por ahí un pajarito me contó que en Mía 937 hoy también tienen boletos para el concierto de Pablo Alborán. ¿Quién quiere ir hoy al concierto de Pablo Alborán? Digan yo, a través de nuestro WhatsApp

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1: Y... tú y tú y tú, qué bueno que se la saben, porque en ese concierto, mejor dicho, ahí sí, vamos a disfrutar de todas las canciones de Pablito Alborán. Ustedes van a enviar sus nombres completos, todos sus datos, a nuestro WhatsApp 5616-9370. Nombre, número de DPI, correo y teléfono. El teléfono adicionado ahí en el mismo mensaje. Porque la delegación de rifas, juegos y espectáculos que está abajo en las oficinas principales y departamento de mercadeo, ellos hacen el estudio técnico. ¿Será que me creen ustedes o no me creen? Se los juro, amiguis, son ellos quienes escogen. Y pues ellos por ahí en el, más adelante, en unos minutos, subirán con el sobre. El sobre, con guante en mano, me traen el sobre con el nombre del ganador o la ganadora del día de hoy. A ver, ¿quién se va a disfrutar el concierto de Pablo Alborán? Gracias a Mía 937. Allá nos vamos a ver todas. Todas nos vamos a ver las carátulas, o sea, las caras, para gozarnos a las canciones de Pablo Alborán. Bueno, para gozarnos a Pablo Alborán también, por supuesto. 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Ok, las 9:55. ¿Según quién? Los chismes, sí, le están contando el chisme. Así mismo, ¿según quién?

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1: Tarararararán. Son las 9:59. Recuerden que este jueves de No La Cantes es para ustedes, por ustedes, y ustedes deciden qué sucede aquí. Ustedes deciden si se pone bachata, si se pone cumbia, si se pone reggaetón, si se pone una ranchera, si ponemos, no sé, salsita. Oye, salsita, deberíamos meter una salsita, ¿cierto? Si nos ponemos románticos, si nos ponemos dramáticas, si nos ponemos a llorar a moco tendido. Ustedes deciden, porque ustedes mandan a través del WhatsApp 56169370. ¡Qué cantada! Recuerda, es jueves de No La Cantes.
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5: Buenos días, tía Marina. En este mes de septiembre, yo quisiera escuchar la canción de Arjona, Mi País.
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0: Rico, nos encanta, por supuesto. ¿Cómo no? Ricardo Arjona, una gran canción que siempre hará parte de nuestra, miren, del libro de la vida de Guatemala. Qué increíble esta canción, de verdad. Oigan, ya son las 10:07. ¿Ya investigaron si tembló o no tembló? Porque yo estoy viendo noticias y dice que sí tembló. Pero hace 2 horas, tranquilas, tranquilos. Dice que hace 2 horas tembló, yo no sentí nada. Más me están moviendo la silla ahorita. 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Esa es la nueva potencia. ¿Quién nos pudo aguantar? Te reto a que no la cantes, tía Marina. No, yo los reto a ustedes.
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0: Y es que esta canción le pega muchísimo, y muy duro, diría yo más bien, a quienes están fuera de Guate. 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

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Ahí tiene, les voy a poner esta, pero ustedes se van a levantar de donde están sentados. Agarren su compañero de trabajo y si están en la casa, trapero o escoba, y a disfrutar con Mía 937.

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1: 10:15. Vamos a dar los saludos que tenemos aquí represados en nuestro WhatsApp porque de todas partes del mundo nos están saludando. Claudio, un saludo para ti. Él nos está escribiendo desde Venecia, por allá, al otro lado del charco, allá en Europa. Vieron que sí hay quienes se reportan a través de nuestro WhatsApp, quienes nos escuchan a través de nuestra app de RCN Guatemala. Si ahorita tú estás escuchando Mía 937 y estás fuera de Guate, di yo, saludos. Y cuéntanos, ¿de qué parte del mundo nos escuchas? Mientras tanto, aquí en Jalapa nos están escuchando las secretarias del Instituto del Porvenir, Jocely, Gisela y Soledad. Siempre nos escuchan. Un abrazo para ustedes tres, chicas. Uy, no se aguantaron. Lo sabía. Malportados.

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2: Oigan, qué bonito lo bonito, qué bonita la música, qué bonita la vida, qué bonito los jueves de No La Cantes. Y por aquí, hace rato están pidiendo estas canciones, vámonos con esta. Vámonos con esta porque después me van a decir, ¿y mi canción pa' cuándo? ¿Y mi canción no sé qué? ¿Y mi?

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0: Amiga, llevas la ventana abierta, ¿cierto? Se nota. Se nota que vas en tu carro gozándotela. ¿Qué dicen por aquí? De Honduras, te saludamos. Dice, saludes a Alex Domínguez hasta Siguatepeque. Siguatepeque. Oigan, en Honduras nos están escuchando a través de nuestra app de RCN Guatemala. Dice, porque solo a las damas complaces, tía Marina. ¿Cómo así? ¿Cómo así que yo solo complazco a las damas? ¿De qué me estás hablando, mi corazón? Aquí todo el mundo participa. De hecho, los hombres los he escuchado un montón. Dice, yo reporto sintonía desde Nueva York. Siempre fiel a Mía 937. Soy Vicky Menchú. Mi Vicky hermosa, un abrazo para ti. Hasta Nueva York. Hello, amiga. Hello, my friend. Sí. Dice, por aquí dice, Marina, saludos a Kevin y a Magali. Ellos están trabajando en su mueblería. Un abrazo para ustedes, chicos. Dice, me está escribiendo un Uber y dice, se subieron unos clientes amarguetas que no dejan escuchar y mucho menos cantar. ¡Ay, no! Estas 3 horas no hay que recoger a nadie. Que nos dejen tener paz. Tu mirada de Rake, por favor, vamos a ponerla. Ya empezaron los hombres otra vez a pelear. Estoy leyendo un mensaje, no lo estoy diciendo yo. Estoy leyendo un mensaje. Ya empezaron a revirar los hombres, dice. Dice, tía Marina, no me aguanté. ¿Qué pasó?
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0: Te saludo, Anastasio. Soy Anastasio. Quiero escuchar una canción. ¿Cuál, Anastasio? Y dice Vicky desde Nueva York, si no es molestia, me puedes complacer con Cristina Aguilera. Pero me acuerdo de ti. Obvio que te la voy a poner, bebé. Vamos a una pausita, rapidita. Volvemos en segundos.
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0: con 29. Oigan, dice, yo reporto sintonía desde Nima York, zona 21. Ustedes no se dejan echar tierrita, ¿cierto? Si están reportando desde Nueva York, pues yo reporto desde Nima York, zona 21. Un abracito para ti, hermosa o hermoso. No sé qué eres tú, pero está bueno, está bueno. 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Por aquí alguien no se aguantó. Ah, no cantarla. Vengan, ¿quién? Dice aquí nadie pelea, tía Marina. Tía Marina, saludos especiales para Ale y para Ana, tus fieles oyentes. Un abrazo para ellos también. Por acá, ay, no se aguantaron.
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0: Y están pidiendo Gotas de Lluvia del grupo Niche. No tenemos Gotas de Lluvia del grupo Niche, pero te la canto. Gotas de lluvia, Eva. No es el rocío, lágrimas que vienen del corazón. No, tía Marina, no la puedes cantar. Oh my God. Por aquí dice, soy Gaby. Saludos, tía Marina. Gaby, que está reportando desde Nima York, zona 21. Pilas pues con esto que se viene, amigas y amigos, porque a partir de este momento, en unos minutos, estamos preparando el TikTok Live de la tía Marina, pero ¿saben qué? Vamos a jugar. Adivinen a qué vamos a jugar. Vamos a jugar a quién quiere ser millonario. En la música, ¿quién de ustedes se considera buen conocedor o buena conocedora de la música? Pero ustedes van a decir de qué artista vamos a hacer el juego de quién quiere ser millonario. Así que escríbeme ya, escríbenos a la cabina al 5616-9370. ¿Qué artista postulan ustedes? Aquí podemos armar el juego del que ustedes quieran. ¿Pero de quién lo hacemos? ¿De Ricky Martin, de Chayanne, de Yuridia, de Nodal, de Carin León, de Maná, de Laura Pausini, Chichi Peralta, Noelia, Cristina Aguilera? No, es que tantos. De cualquiera podríamos armar. ¿Quién está diciendo por acá? Dice, bien cantada, tía Marina. Un abrazo, Alejandro. Ay, Selena, me encanta. Me gusta esa opción de Selena. Por aquí dicen, Alejandro Sanz. ¿A quién más? A ver. Ahí dame un beso que me dure hasta el lunes. Ahí le va, mi amor, le envié dos. Buenos días, tía Marina, su merced. Dice por aquí, ¿de Fate o de Arjona? De Chayanne. Bueno, rapidín. Al 5616-9370, ustedes van a decir, ¿de qué artista vamos a hacer este juego? ¿De quién quiere ser millonario en la música?

0: ¡Eso! Estamos listos. Estamos listas. Vamos a esperar a que la garganta también lo esté. Y cuando son las 10:37 a.m, amigas, amigos de Mía 937, váyanse ya a nuestra cuenta en TikTok. Estamos como arroba Mía 937. Dele pues, dele pues. Vamos a dar un par de minutitos en lo que se conectan nuestras amigas y nuestros amigos.
1: Ay, no quiere abrir esto aquí.
0: Vamos a ver si carga o no carga, porque yo los quiero ver a través de esta pantalla. A ver, a la 1, a las 2 y a las 3. Espérenme, no carga. ¡Oh, my goodness! No carga, démosle chance a que cargue. Espérenme, otra vez. No, la niña hoy está asustando y hoy no quiere dejar trabajar la niña. Pero no importa. Ya tenemos el artista del cual vamos a hacer nuestro juego de... ¿Quién quiere ser millonaria? Gracias a sus conocimientos en la música latina, el pop latino en español, que se escucha en Mía 937. ¿Y si le pincho aquí, no? ¿Aquí? Yo aquí con producción tratando de cuadrar el asunto, ¿cierto? Adivinen de quién vamos a hacer hoy el juego. Adivina, adivinador. Hoy el juego es de Selena Quintanilla. Ay, ¿quién no conoce a Selena, por Dios? Aquí pidieron de todo. Aquí dijeron, Marinita, hazla de Yuridia, hazla de Daddy Yankee. Que Daddy Yankee me pareció una muy buena opción. Pidieron por aquí que la hiciéramos también, ¿de qué? Solo les voy a leer. De Ricardo Arjona. Muchis, ese hubiera sido también muy buen dato, el Ricardo Arjona. ¿Quién no conoce a Ricardo Arjona? Ah, pues, ese para el otro jueves. ¿Sale? ¿Sas pa' esa o sas pa' esa? Dice, son señales, tía Marina, solo toca en la radio. Algo está sucediendo hoy en la cabina. Yo quiero reportarles que desde temprano, algo o alguien que no es visible a mis ojos humanos, me está saboteando el trabajo. Porque me están moviendo los controles, me están despeinando. Ah, no, cierto, yo ya vine despeinada, eso no. Me están moviendo las sillas.
1: Me están moviendo todo.
0: Ok, amigas, amigos, ya les dimos tiempo a que se conecten a través de nuestro TikTok Live. Ahorita los voy a ver, los voy a revisar y voy a ver sus mensajes para ver a quién vamos saludando. ¿Listo? Muy bien, ahora cuando son las 10:40 a.m, vamos a una pausita. Al regresar, sus canciones favoritas y conéctense a TikTok en Mía 937-bajo.
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0: Para la que pidió la canción, servida su merced. Por aquí nos están escribiendo ya en el WhatsApp.
1: Solamente producción me dirá cuándo estamos listos para poder ver los mensajes del WhatsApp.
0: Aquí estamos volando. Es que a veces la tecnología nos hace correr. ¿Saben qué? Yo quiero aprovechar para contarles que estamos en live, en TikTok, nuestra cuenta de TikTok, que es @mia937_. Pero ¿saben qué? En lo que ajustamos aquí, yo les voy a hacer la primer pregunta de nuestro juego. ¿Les parece? La primer preguntita de nuestro juego. ¿Quieren jugar? Démosle. Vamos a entrar a jugar de una vez, ya que estamos conectados aquí en la radio, ¿vale? Primer pregunta. Señoras y señores, cuando son las 10:48 a.m, a partir de este momento se abre el juego de ¿Quién quiere ser millonario? Edición Selena Quintanilla.
2: Me encanta.
0: Ustedes van a responder a través de nuestro WhatsApp, el 5616-9370. Y quienes están conectados y conectadas en el live de TikTok, pueden dejar su mensaje ahí en el TikTok. Primer pregunta. ¿Cuál era el nombre completo de Selena? A. Selena María Quintanilla Pérez. B. Selena Quintanilla Pérez. O Selena María Pérez Quintanilla. ¿La cacharon? ¿Cuál es la respuesta correcta? Por acá están diciendo Ricardo Arjona. Maduren, oigan. ¿Qué dicen por aquí?
3: Opción B, Tía Marina.
0: Opción B, Tía Marina. ¿Ustedes qué dicen? ¿Es la opción B? Le madrugaron a la respuesta. Selena Quintanilla Pérez, porque efectivamente no es Selena María Quintanilla Pérez. Muy bien. Vamos con más música cuando son las 10:50 a.m. Porque es jueves de No La Cantes y no se desconecten, porque vamos a seguir jugando. ¿Quién quiere ser millonario? Edición Selena Quintanilla.

0: Aquí volviéndome loca con tanto mouse que tengo aquí, porque la producción me dejó llena de cables, pero chévere, chévere. ¿Qué dicen por aquí? Ay, no me vayan a decir que usted no se aguantó.
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0: Épale, se le nota el dolor, amiga. Mentiri, mentiri. Oigan, se nos viene la segunda pregunta. ¿De quién quiere ser millonario? Versión Selena Quintanilla. Pilas pues, a través del WhatsApp 56 16 93 70. ¿En qué ciudad nació Selena Quintanilla? Pilas, porque no voy a repetir. A, Houston, Texas. B, Corpus Christi, Texas. C, San Antonio, Texas. Sus respuestas a través de nuestro WhatsApp o a través de los mensajes en el TikTok Live. ¿Qué dicen? ¿A la una? ¿A las dos? ¿Y a las tres? Por aquí dicen, por aquí nos llegó un mensaje. ¿Alguien lo tiene en nota de voz?
2: Estados Unidos, en Texas.
0: Se los dije. O sea, amiga, en Estados Unidos, en Texas. Ok, Estados Unidos es un país, Texas es un estado, pero ¿en qué ciudad de Texas? Yo se los dije.
3: Corpus Christi, Texas, tía Marina.
0: Muy bien, muy bien. ¿Alcanzamos a echar otra o miedo? Otra, echémonos otra. Otra pregunta. ¿Qué apodo recibió Selena? A, la reina del pop latino. B, la reina de la música tejana. C, la princesa del mariachi. 5, 4, 3, 2. ¿Quién respondió?
3: La reina de la música tejana, pero se decía Tex-Mex, no música tejana.
0: Eso. Me gusta que den sus respuestas y argumenten. Aplausos, amigo. Tan bacano, ¿cierto? Oigan, vamos con más música, porque por aquí están pidiendo de todo un poquito. ¿Y Karol G pa' cuándo? ¿Pa' allá?

0: ¿Qué fue lo que dijo Karol G? ¿Que no me la pongan qué? 11:01, nos vamos a ir a una pausa, pero antes, recordarles que Semaco nos trae una gran, gran noticia y Semaco está celebrando por todo lo alto porque están estrenando su app. Miren, yo les voy a mostrar a quienes están en la... están conectados en el TikTok Live. 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Pausa, breve, así, como que chistando los dedos. Y volvemos.
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3: Hola, soy Kile Castillo. En los próximos segundos te presentamos los hechos más importantes que marcan la agenda de hoy.
4: Le saluda Alexis Ponce.
3: Suben precios del maíz y el frijol. El Ministerio de Agricultura reportó nuevos aumentos en granos básicos durante la primera semana de septiembre. El quintal de maíz blanco subió 52 quetzales hasta 273. El maíz amarillo aumentó 30 quetzales hasta 220. El frijol negro llegó a 570 quetzales, 45 más que la semana previa.
4: Pronóstico advierte lluvias y tormentas en el país. El pronóstico meteorológico anticipa lluvias dispersas y posibles tormentas severas con actividad eléctrica en distintas regiones del país. Las autoridades vigilan posibles efectos en carreteras y zonas vulnerables a inundaciones o deslizamientos y recomiendan a la población mantenerse informada mediante reportes oficiales.
3: Champions League cierra su primera jornada este jueves. 6 partidos completan este jueves la primera jornada de la Champions League. La cartelera incluye el debut histórico del Como del Cesc Fábregas visitando al Leipzig, además de los encuentros del Fenerbahce contra la Roma, el PSV contra el Shakhtar, Bayern Múnich frente al Bodoglimp, Manchester United contra el Saba y Slavia Praga versus Lens.
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¡Volvimos! Oiga, mucho chambre el que armamos ahí en el TikTok. Si usted no está conectado o conectada al live de TikTok de Mía 937, no está escuchando lo que estamos armando ahí en ese chambre. Oigan, yo me di cuenta que no se aguantaron a no cantarla. ¿Esto de cuándo fue? No, esto fue hace rato. Tengo aquí un montón de mensajes, Dios mío.

0: La, la, la, la. ¡Qué buena música! Buena música, pero ¿saben qué? Es hora de irnos con una nueva pregunta. En este su juego de ¿Quién quiere ser millonario? Versión Selena Quintanilla. A mí me gusta mucho este juego. ¿Lo hacemos todos los días? Sí. ¿Cómo se llamaba el grupo musical de Selena? A. Selena y los Dinos. B. Selena y los Ángeles. C. Selena y su banda. Las respuestas de los respuestólogos al 56 16 9370 o a través del TikTok Live. Voy a ver qué dicen en el live. Espere, para no abandonar a los del live. Espérenme un segundo. Espéreme. ¿Qué dicen aquí en el live? Dicen En el live no puedo reproducir las notas de voz que mandan a través de nuestro WhatsApp. ¿Qué dicen en el WhatsApp? Vamos a ver quién se animó. Espérenme porque tengo que mover aquí las pantallas. ¿Quién se animó a responder? Espérenme. ¿Y se acuerdan de ese jueguito? No, mándenme notas de voz. Yo no voy a leer mensajes. Después, primero Selena y los Dinos y después Selena y su banda. ¿Será? ¿Será? ¿Qué dicen por acá? ¿Buenas?
1: Selena y los Dinos.
0: Muy bien, mi corazón. Muy bien tú, Selena y los Dinos. Nueva pregunta. Esto es así, tin, tin, tin, rapidín. A ver. ¿Con quién se casó Selena Quintanilla? Pues con el novio. No es cierto. A. Con Chris Pérez. B. Con Ricky Vela. C. A.B. Quintanilla. ¿Con quién se casó Selena? Ok. Notas de voz. Al 56 16 93 70.
2: Con Chris Pérez.
0: Con Chris Pérez. Eso. Muy bien, amigos y amigas. 11 de la mañana con 15 minutos. Seguimos por aquí conectados porque tenemos más música, tenemos más información. Y se me había olvidado que estamos entregando hoy un boleto para el concierto de Pablo Alborán. Ya la delegación de rifas, juegos y espectáculos está pendiente de, en unos minutos ya me van a subir el sobre con el nombre del ganador o la ganadora. ¿Quién se va, gracias a Mía 937, al concierto de Pablo Alborán? ¿Y quién será la invitada o el invitado de hoy? ¿Sale para esa? Vamos a estar pendientes. Mientras tanto, es hora de seguir disfrutando con los éxitos de Mía.
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0: tú. Yo soy Katy G.
1: Te amo. Katy G. Ahora se dan cuenta por qué esos turnos salen tan agradables, porque son ustedes las que tienen tanta astucia para todo. 11:21, lo que quiere decir que nos vamos a una breve pausa y al regresar, más éxitos para disfrutar en este jueves de No La Cantes.
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1: 11:28, Dios mío, se nos está acabando el tiempo, no puede ser, y usted no se aguantó.
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1: Con 29 y es hora de irnos con una de las últimas. Vamos dándole cierre a este concurso. Su concurso. ¿Quién quiere ser millonario? Versión Selena Quintanilla. Ok. Vamos entrando en materia. ¿Cuál era el nombre del padre de Selena? No, ¿cuál era? No, ¿cuál es? Porque el señor creo que está. O ya se murió. Ay, mire, me corcharon. Entonces yo creo que sí. ¿Cuál era? Bien, sí, el señor se murió hace poquito. ¿Cuál era el nombre del padre de Selena? A. Abraham Quintanilla Jr. B. Antonio Quintanilla. C. Alejandro Quintanilla.
3: Abraham Isaac Quintanilla Jr.
1: ¡Vaya! ¡Completo y tales! Yo ya sé que se lo pasaban escuchando en esa época. ¡Muy bien! ¡Otra pregunta! ¡Otra! Ah, esta vamos a ver si esta se la sabe. ¿Ah? No, esta pregunta no. ¿Cuál fue uno de los grandes sueños que tenía Selena? A. Tener una línea de moda. B. Ser actriz de Hollywood. C. Ser presentadora de televisión. Y D. Ser locutora de radio. Ah. Yo creo que la D. A. Una línea de moda. B. Ser actriz de Hollywood y C, ser presentadora de Tevelisión. ¿Qué dicen por aquí, su merced?
4: Opción A, Nia Marina.
1: Opción A, tener una línea de moda, efectivamente, doña Scarlett. ¡Felicitaciones! Alcanzamos a lanzar otra, rápido. Ay, es que se nos acaba el tiempo. Me puedo quedar aquí hasta las 3. ¿Cómo se llamaban las boutiques de Selena? Sí, Selena tenía boutiques. A. Selena Fashion. B. Selena ETC. C. Queen Boutique. Esa sí está difícil. Esa sí está difícil. Selena Fashion. B. Selena ETC. C. Queen Boutique. A ver, ¿quién sabe por aquí? ¿Quién sabe?
5: Tener una granjita para poder vivir y criar muchos animales.
1: Amiga, ¿en qué radio estás? Ay, Dios mío, ¿qué dicen por aquí?
3: Se llamaba Selena ETC y ese fue el nombre que le di cuando yo le ayudé a inaugurar sus tiendas.
1: ¡Vaya! Selena ETC, les quedó tiempo para googlearlo, ¿no? Ay, no, muchos, ustedes me divierten mucho. Qué bonito que la pasamos, qué bonito. Vamos con más música y al regresar, ya tengo en mis manos. ¿Dónde está? Por ahí anda. El sobre. Con el nombre del ganador o la ganadora del boleto de Pablo Alborán. ¿Quién se va con Mía 937 a disfrutar el concierto de Pablo Alborán? Ya les contaré.

0: No se quejen. Los hombres que se quejan diciendo que una mujer le sale mala y cara es porque, no sé, es porque no llega a nivel, es porque no nos tienen paciencia. ¿Cómo vamos? ¿Bien o no? 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Vamos a seguir arroba círculo de amigos Ban Rural. ¿Quién anda por ahí? ¿Quién anda? ¡Ay, miren!
1: Mala,
0: Eva.
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0: No, señor.
1: Mala, mala, mala y cara.
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0: de irnos a una pausa, tenemos tiempo para otra pregunta. ¿Quieren otra pregunta? ¿Qué premio histórico se ganó Selena en los Grammy? A, mejor artista nueva. B, mejor álbum mexicano-estadounidense. C, álbum del año. Sus respuestas al 56-16-9370. ¿Quién sabe? Dice, acabo de sintonizar la radio y escuché algo de unas entradas de Pablo Alborán, pero no logré escuchar cómo participar. Mi corazón, mañana, porque ya tenemos el nombre de la, del ganador o la ganadora. ¿No se supieron esta? ¡Ay, los corché! ¿Qué premio histórico se ganó Selena en los Grammy? A, mejor artista nueva. B, mejor álbum mexicano-estadounidense. C, mejor álbum del año. Aquí está en contexto. Selena ETC dice, esas de antes. Dice el número 3. Cere dice, híjoles, no me acuerdo. Me va a tocar a mí decirles, ahí sí los corché. Selena se ganó en los Grammy el mejor álbum mexicano estadounidense. Póngase a estudiar un poquito para seguir haciéndoles el quiz. Vamos a una pausa, volvemos.
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Llegó la hora porque faltan 10 minutos para las 12 del mediodía. Vamos a decir quién es el ganador o la ganadora de la entrada al concierto de Pablo Alborán, señoras y señores, en Forum Majadas el próximo 3 de octubre. La delegación de rifas, juegos y espectáculos de Mía 937 ha decretado el día de hoy que el ganador de la entrada de hoy es María José Ovalle Solís. ¡Bravo, María José! Amiga, ¿estás conectada? ¿Estás escuchando? María José Ovalle Solís se va al concierto de Pablo Alborán el próximo 3 de octubre. María José hermosa, felicidades. Tu entrada se enviará a tu WhatsApp un día antes del evento. No debes venir a las oficinas de RCN Media a reclamar boletos físicos porque ahora todo es digital. Mi corazón linda, que lo disfrutes. Las que van ganando, recuerden, la idea es que se disfruten el concierto, se graben, se tomen muchas fotos y lo compartan con todo el staff de Mía 937. Vamos a ver si por allá nos encontramos, ¿cierto? A ese sí voy, fíjense. Ya que dicen que yo voy a lo que me conviene, a ese sí voy. Vieran cómo me conviene ir. Vamos con más música porque es hora de escuchar a Paulina Rubio.

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1: ¡Nos fuimos! Tan solo 5 minutos nos separan de las 12 del mediodía, lo que quiere decir que me voy a buscar sopita. Ustedes dirán, la tía Marina, todos los días tomando sopa. Para mí, almuerzo no es almuerzo sin sopa. Yo no sé ustedes cómo es que almuerzan. eso sí, sopa y arroz, ¿no? Ahí me cuentan mañana cómo es que almuerzan ustedes, cómo es que les gusta almorzar. Es que eso, uno de ser tan educado con tantas tradiciones de la casa, ¿cierto? ¿A quién le gusta la sopita en el almuerzo? Confirmen, confirmen. 5616-9370. Ay, sí, yo soy re súper sopera. Qué rica la sopita, los calditos. Ay, nada más que alimente el alma, ¿cierto? Gracias por la compañía, amigas y amigos. Oigan, póngale cuidado. A mí me da mucho puchero, me da tristeza ver que participan tantas, porque son muchísimos los mensajes que llegan y todas se quedan así como que desilusionadas. Ay, tía Marina, ¿por qué no me la regalaste a mí? Ay, tía Marina, yo quería ir. Se los aseguro que por mí fuera, yo me las llevaría a todas. Pero nosotras aquí en cabina, las locutoras, no tenemos el control de eso, ¿cierto? Toca esperar a que nos digan quién gana, entonces pues ahí no hay nada que hacer. Eso sí, ahí sí toca rezar y a la suerte y al azar. Lo bueno es que mañana todavía tenemos otra entrada, sí, todavía hay una entrada para mañana, todavía hay una oportunidad de que mañana la suerte nos favorezca. Dice por aquí, ¿y mi canción? ¿Cuál? Dice, yo madrugué a las en puntico. ¿Cuál fue tu canción, bebé? Dice, lo aprendí de ti. A ver, yo voy a revisar el WhatsApp. ¿A qué horas me pidió usted esa canción? Peribera. Ajá. Dice, Marina, ¿podrías ponerme algo de las Hash? Si tuvieras, porfa, para celebrar, ya que por fin pude comprar las entradas que casi ya no habían. Esto fue a las 9. No se preocupe, su merced, que aquí me pediste una de las Hash. Exactamente, tienes toda la razón. Toda la razón, 9 en punto. Pero yo me siento a las 9:05. Así que ese mensaje lo borró José. Ya ven cómo siempre me salgo con la mía. Muchis, a lo bien, un mensaje a las 9 en punto, es probable que yo no lo vea porque el WhatsApp se resetea y yo me siento a las 9:05. Entonces, más o menos, voy viendo los mensajes a partir de las 9:05. Ay, mi gordis, no me mandes corazoncito roto. Mañana te la pongo, es más, dos veces te la voy a poner. Y mañana yo bien endeudada. ¡Vámonos! Sí, señor, mi amiga, y si no hay dinero, nos sentamos en un parque a criticar gente y ya. ¿Ven? Siempre va a haber algo que haber. Así no haya dinero, siempre va a haber un plan para hacer. Besos y abrazos en estéreo. Miren, no se preocupen, amigas, que mañana hay más boletos, ¿ok? Recuerden que soy Marina Granada y me encuentran en Instagram como Marina-Granada. Eche para allá y seguimos echando rulo. Las voy a dejar en compañía de Juan Luis Guerra y su bachata en Fukuoka, que suena espectacular. Mañana es viernes, qué rápido se pasa la semana. Pasen un resto de tarde fenomenal, no se desconecten, que Inés con Z ya está lista para continuar con la buena energía de Mía 937 y la mejor programación del jueves desde No La Cantes. Besos y abrazos en estéreo. Chao, limpirulín.

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6: Hola, soy Kile Castillo. En los próximos segundos te presentamos los hechos más importantes que marcan la agenda de hoy.
7: Le saluda Alexis Ponce.
6: Definen terna para nuevo jefe de la Superintendencia de Bancos. La Junta Monetaria integró la terna con Saulo de León Durán, Herbert Solórzano y Juan Carlos Catalán Herrera, entre 21 profesionales evaluados. La lista se enviará a la presidencia. Bernardo Arévalo deberá nombrar al nuevo superintendente, cuyo cambio debe ocurrir el 1 de octubre para el periodo 2026-2030.
7: Carne y tomate encarecen la canasta básica. Comerciantes de Mercados Unidos reportan aumentos en productos de consumo diario. La libra de carne para asar pasó de 40 a 48 quetzales y el tomate subió de 6 a 9 quetzales durante la última semana. Los vendedores esperan que una baja en combustibles alivie los costos.
8: Marquense se impone y agrava la crisis de comunicaciones. Marquense venció a Comunicaciones, que sufrió su cuarta derrota consecutiva y cayó en su propio estadio, hasta el puesto número 10. Mientras el equipo marquense escaló a la sexta casilla. Comunicaciones jugó con 9 futbolistas tras 2 expulsiones. Fernando Escalante y Francisco David Grande anotaron para sellar el 0-2 definitivo.
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1: Amiguitas, amiguitas, adivinen quién ya está aquí. Yo soy Inés Conceta, yo estoy aquí en la cabina de Mía 937. A ver, ¿cómo estamos, amigas? ¿Cómo están el día de hoy? Acuérdense que hoy es jueves de No La Cantes. Así que, ¿están listas o no? Y en un rato vamos a entrar live, así que acuérdense que vamos a estar platicando también, vamos a estar ahí si se vale cantar. Así que les anuncio de una vez, ¿verdad? A ver, ¿con qué quieren empezar? ¿Qué complacencias quieren escuchar? Cuéntenme, amigas. Ahorita vamos a empezar con esta canción. Y saben que vamos a hacer la dinámica desde el comienzo. Vamos a ver, les voy a poner esta canción. Ustedes adivinan si saben qué canción es o no. A ver. Ok. Ya me estoy, o sea, estoy saludando y al mismo tiempo les pregunto, ¿qué canción creen que es esta? Está súper fácil. A ver, en los comentarios, 56169370. ¿Qué canción es esta? A ver, si son conocedoras, saben qué canción es. Muy bien, amiga. Estoy empezando con todo este jueves. Esto es Yo Quisiera de Rake.

0: 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Ya la cantamos, amigas, ya la cantamos. Ay, no, ay, no. Bueno, amigas, vamos a un corte, pero seguimos aquí con las complacencias, que ya tenemos varias. Y seguimos con las dinámicas, así que no se despeguen, porque hoy se vale de todo. Romper la dieta, hablarle al cucaracho, lo que ustedes quieran, excepto cantarla. Así que estamos en jueves de No La Cantes, con toda la energía, amigas.
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1: La cantaron amigas. Y bueno, aquí seguimos con la programación. Tenemos varias complacencias aquí ya en la cola. Pero la siguiente que les tengo por aquí, porque varias me están pidiendo Aitana. Vamos a hacer una dinámica solo de Aitana. Dos canciones. Ustedes pueden votar a 56169370. ¿Superestrella o 6 de febrero? Uno, Superestrella, y 6 de febrero, número 2. Al 56169370 para todas las amigas que quieren escuchar Aitana. Ustedes pueden votar. Y para mientras, vamos a poner la número 3 de Rake. ¿Les parece? Aquí estamos en segmento de Rake porque todo el mundo empezó pidiéndome Rake. Por eso es que está sonando. No van a querer que yo soy la loca. A mí me gusta también, ¿verdad? Obviamente, pero me las pidieron. Así que vamos con Inolvidable de Rake. Y ustedes votan al 56169370. Uno, Superestrella, y 2, 6 de febrero.
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0: 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Ahora vamos a escuchar, amigas, ¿la cantaron o no la cantaron?
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0: O sea, sí la cantaron.

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definitivamente la cantaron, amigas y amigos, y aquí hasta con dedicación y todo. Pero bueno, que, lo bueno es que me están mandando los audios. Ahora, si la cantaron, mándenme el audio, por lo menos aquí al 5616-9370. Bueno, ahora sí, la dinámica de Aitana quedó súper estrella, mía. Sí, pero aquí dice Beli, ¿por qué no ponemos las dos? Y como después me lean que por qué no pongo el comodín y no sé qué, vamos a escuchar Superestrella y más adelante, cuando menos se lo esperen, va a sonar 6 de febrero. ¿Qué les parece? Vamos con Superestrella de Aitana, amigas.

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Amiguitos, amiguitos, esto fue Superestrella de Aitana. Y bueno, ahora sí, les tengo otra dinámica. Así que vamos a votar aquí al 56169370 porque esto es jueves de No la cantes. Vamos a ver. Jueves de la oreja de Van Gogh, 1-2 en el muelle de San Blas de Maná. Ustedes votan, voten aquí al WhatsApp. Vamos a ver cuál de las dos gana. Y si está reñida, ya saben que usamos el comodín las dos, ¿verdad? Jueves de la oreja de Van Gogh 1 en el muelle de San Blas de Maná 2. Pueden votar aquí al 56169370. Y antes de seguir por aquí tenemos una complacencia, pero quiero saber si ustedes saben qué canción es esta. Ok, ¿qué canción es esa, amigas? Está fácil. Yo les pongo fáciles, la verdad. Yo no sé por qué soy tan buena onda, honestamente. Vamos a poner otros segundos de la canción en lo que ustedes votan. ¿Qué canción es esta, amigas? Vamos a ver, la primera que viene, Belly, muy bien. Esto es Impermeable de Hash y esta canción es del 2011. A ver si la cantan o no la cantan. Y acuérdense, al 56169370, jueves de la oreja de Van Gogh 1 y en el muelle de San Blas de Maná 2.

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0: Ay, ay, ay, hasta el sí, todo. A ver, ¿en quién estás pensando, Omar? Aquí, complacencia.
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0: Ay, esas voces así profesionales. Y aquí tenemos otro.

0: Bueno, amigas, la cantaron. Acuérdense que es jueves de No La Cantes, y si la cantan me manden audios, así como lo están haciendo. Perfecto, perfecto. A ver, vamos a ver. Ustedes me adivinan siempre las dinámicas que yo quiero hacer, no me dejan ser yo, literalmente. Estoy pensando, ya tengo la dinámica lista y me piden la canción. Entonces, bueno, eso es lo bueno, que estamos, yo creo que estamos conectadas. No tiene que ser algo malo, ¿verdad? Aquí también dice, hola Ine, ¿me podrías poner el mismo aire de Pablo Alborán? Vamos a buscar, por supuesto que sí. Podemos hacer incluso, ya que se acerca el concierto, podemos hacer alguna dinámica de Pablo Alborán. Perdona que ya, trabándome, ¿verdad? Aquí dice, hola Ine con Z, ¿será que si le mando un link de una canción me hace favor? Podemos probar, a ver, tú dime qué canciones y te la puedo buscar acá o vemos cómo hacemos. Pero por supuesto que sí. Y bueno, siguiendo con la dinámica, vamos a ver. Me pidieron esta canción, así que la número uno, voten el 56169370. Uno, solo quédate en silencio de RBD. Y dos, sin despertar de Kudai, que son estas dos bandas así rivales. No rivales porque se caigan mal, bueno, no sé. Pero eran esa competencia de los 2000, ¿verdad? Que nos encanta. Entonces, competencia 2000, solo quédate en silencio de RBD 1 y sin despertar 2. Comodín, dicen por aquí. Las dos, ¿quieren escuchar las dos? A ver, voten al 56169370. Y para mientras, quiero saber, porque me pidieron esta canción y hace poco me recordé de esta canción, hace rato no la escuchaba. ¿Ustedes saben de casualidad qué canción es esta?
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0: Ok, yo creo que está fácil también, pero yo tenía tiempo de no escucharla, que no la reconocí al principio. No sé si ustedes saben de casualidad. Les voy a poner otra vez unos segundos de esta canción. Ok, ¿qué canción es, amigas? ¿Qué canción es? Aquí al 56169370. No, dice Beli. Es la venenosa, ¿quién? No. Qué onía de Yuridia y la innombrable. Ok, amigas, cálmense. Porque es Yuridia. Pensamos que canta Yuridia, ¿sí? Pero sí, correcto. Qué onía de Yuridia y Ángela Aguilar, la innombrable. Les cuento que ya estamos en live.

Ay, ay, ay, amigas, la cantaron. Me encanta, me dice, por ir cantando me pasé el cruce y ahora no sé ni dónde estoy. La recanté. Bueno, amiga, me encanta. Nos hubiera, o sea, me hubiera encantado que nos mandaras audio, pero sé que estás manejando, así que si estás manejando, mejor también manejen con cuidado, ¿verdad? No se preocupen, pero si la cantaron, pues me cuentan aquí a los mensajitos. Aquí dice Comodín, qué agonía de Yuridia y la innombrable, la tía Pelucas. Bueno, le podemos decir la tía Pelucas para no decirle el nombre, ¿les parece? A ver, y sí, correcto, amigas, ustedes sí son conocedoras de la música. Suena mejor Venenosa, Ángela la Venenosa, me parece. Ángela la Venenosa. La vi en los premios y les cuento que ni me gustó lo que usó en los premios Juventud, así que sí, aquí funemos a Ángela. Mala onda, ¿verdad? Bueno, les cuento que la dinámica que les había hecho, ay, por aquí se me pierden las canciones, amigas, producción, perdón, aquí estoy. Bueno, ganó Solo Quédate en Silencio de RBD. Hubieron un par que me dijeron comodín, pero bueno, vamos a un corte, ya estamos de regreso. Únanse a live, arroba mía937-bajo en TikTok. También estamos en YouTube, si no estoy mal. Así que vénganse, amigas, porque ahí estamos contando el mero chisme. Y regresamos con Solo Quédate en Silencio de RBD.

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17: Hola, soy Kile Castillo. En los próximos segundos te presentamos los hechos más importantes que marcan la agenda de hoy.
18: Le saluda Alexis Ponce.
17: Salud amplía vacunación contra el sarampión. El Ministerio de Salud prepara nuevas jornadas de vacunación contra el sarampión en Chiquimula, Izabal y Quiché, departamentos con mayor incidencia de casos. Las autoridades mantienen vigilancia y prevención, además de pedir a los padres verificar el esquema de inmunización de los menores.
18: PNC realiza decenas de allanamientos en Zona 7. La Policía Nacional Civil ejecutó 56 allanamientos, principalmente en la Zona 7 capitalina, dentro de una investigación por varios cadáveres hallados envueltos en sábanas y plástico. Las autoridades recopilan indicios para establecer responsabilidades mientras el Ministerio Público continúa las diligencias del caso. Barcelona arranca su camino en la Champions. El Barcelona debutó este miércoles en la Liga de Campeones ante el Feyenoord con Lamine Yamal como figura. El delantero llegó al partido a 2 goles del récord de anotaciones en Champions para futbolistas menores de 20 años. Marca que pertenece a Kylian Mbappé con 13 unidades.
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0: Solo es, ya la estoy cantando. Solo dime, no es cierto.
1: Bueno, ya la cantamos, amigas.
0: Ya la cantamos.
1: Bueno, y esto fue la dinámica de los 2000. Kudai, la verdad que me lo dejaron ahí olvidado. Así que el comodín sonará más tarde, ¿qué les parece? Y bueno, con esto vamos a la siguiente dinámica. Vamos a ver si ustedes... Vamos a ver, perdón, amigas, pero aquí tengo una cantidad de canciones que ni saben. Vamos a ver, aquí tenemos... Ay, espérenme, si sonó la... No, amigas, no les he puesto la ganadora de la dinámica que les hice de Jueves de la Oreja de Van Gogh. Ay, ¿por qué no puedo decir Van Gogh? Se me traba la lengua, literalmente. Jueves de la Oreja de Van Gogh, listo. O en el Muelle de San Blas de Maná. Entonces, pensé que yo era la loca, me dice Beli. Qué mala. Bueno, les cuento que ganó Jueves de la Oreja de Van Gogh. Así que vamos con esta canción, a ver si la cantan o no la cantan.
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Vamos a ver, 1:12 p.m. y dice, nos castigó, pensé yo, dice Beli. Qué lástima, no puedo cantarla, tengo muchos clientes, pero la grité en mi interior. No, Beli, así no se vale. La cosa era mandar el audio. Son mentiras. Bueno, ok, entiendo que estás en el trabajo, así que por lo menos cántala en tu interior, está bien. Acuérdense que igual es jueves de No La Cantes, así que no importa. Ahora aquí dice, hola Ine, ¿me puedes complacer con Gata Bajo la Lluvia? Claro que sí, te la vamos a poner, por supuesto. Aquí dice Tito, que tengas un excelente jueves. No me siento bien y tengo ganas de nada. Espero que mañana pueda estar mejor. Tito, cantar te libera. Así que tú canta, canta desde el corazón. Y ahí verá. Bueno, canta en tu interior, como dice Beli, ¿verdad? Obviamente, pero no te sientas mal, con ánimos. Que hoy es jueves de No La Cantes y aquí nos la pasamos siempre súper bien. Bueno, vamos a ver por aquí. A ver, amigas, ¿qué canción es esta? Vamos a hacer una dinámica aquí, una dinámica de adivinanza siempre de las canciones. ¿Qué canción es esta? Y espérenme, me trabé por aquí. Ok, ¿qué canción era esa? Está súper fácil también, súper fácil. Adivinen al 56169370. ¿Qué canción es esta? A ver. Yo creo que, bueno, hay muchas canciones que empiezan con la batería parecida, pero creo que esta sí está fácil. A ver, al 56169370. Y en lo que adivinan, les voy a decir la siguiente dinámica. ¿Dónde es que estamos? ¿Dónde es que estamos? Ok, la siguiente dinámica son artistas de Guatemala. Voten al 56169370. 1, Bohemia Suburbana. 2, El Tambor de la Tribu. Ustedes votan y la que gane, esa va a sonar. 1, Bohemia Suburbana, y 2, El Tambor de la Tribu. A ver, voten. Y quiero ver si adivinaron. Pues no es esa canción. Varias ya pusieron Maná, sí, obvio que sí. Pero no es Hechicera, sino que es En el Muelle de San Blas.

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0: Amiguitas, ¿cómo estamos? ¿Cómo estamos? A ver, vamos con la siguiente dinámica. ¿Qué les parece? 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
0: Bueno, y con esto, amigas, quiero saber si ustedes saben, de casualidad, qué canción es esta. Vamos a ver qué tan conocedores son de la música.
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0: Yo siento que esto es lo más fácil que existe. Yo, mala onda. No, a ver. ¿Qué canción es esta? Literal, les puse 2 segundos de la canción. A ver, se las vuelvo a poner un pedacito. Yo sé que ustedes saben, yo sé que en el fondo ustedes saben qué canción es y de qué artista, porque es un clásico. No me van a dejar mentir que esa canción puede sonar en una boda, en una fiesta, en un cumpleaños, en tu casa, en el carro, y siempre es lo máximo. Vamos a ver por aquí, dice, solo vamos a dejar el fondo por ahí. Muy bien, amigas. A ver, aquí dice Beli, mis amores, sin bandera, mis amores. ¿Cierto? Sí, amiga, cierto. Vamos a ver qué dice por acá.
2: Sirena de Sin Bandera.
0: Muy bien. Ok, amigas, entonces esto es Sirena de Sin Bandera de 2002. A ver si la cantan o no la cantan.
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0: Amiguitas, no sé qué está pasando, que no se escucha el audio. Algo pasó aquí con producción. Vamos a ver, vamos a ver. No escucho nada, amigas. No sé qué pasó. Pero no se están escuchando los audios. Vamos a probar, a ver un segundito. Vamos a ver si se escucha el de Beli. Ay, no, amigas. No sé qué pasó. Ay, no, no se escuchan los audios. Vamos a ver aquí con producción a ver qué pasó.
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0: Porque según yo, tengo todo lo que tengo que tener encendido, así que no sé qué pasó. Pero bueno, vamos a ver. A ver, a ver, a ver, a ver. Ok, aquí me pusieron un reto, me encanta. Pero para mientras, vamos a usar uno de los comodines por aquí, porque yo sé que varias querían escuchar esta canción, así que a ver si adivinan qué canción es y a ver si la cantan.

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La cantamos, amigas, la cantamos. Pero bueno, ahora sí, vamos con la siguiente dinámica. ¿Qué les parece? Vamos a ver por aquí, ya sonó un poquito de todo, la verdad. Sonó Bohemia Suburbana, Aitana, Sin Bandera, La Oreja de Van Gogh, Yuridia con la innombrable Jarabe de Palo. Y ahora vamos a ver qué podemos... Yo aquí tengo varias dinámicas, ¿verdad? Pero vamos a ver. Ok, vamos con dos artistas súper famosos de México. Azul de Cristian Castro, número uno. ¿Y Será que no me amas de Luis Miguel, número dos? A ver, ¿qué quieren escuchar hoy, amigas? Al 56169370. Estos artistas de baladas en español, así como para dedicar, ¿verdad? Número uno, Azul de Cristian Castro. Y número dos, ¿Será que no me amas de Luis Miguel? Yo creo que estas dos canciones son súper conocidas, pero yo quiero saber, me da curiosidad, ¿cuál de estas dos quieren escuchar ustedes hoy? Y con esto, les quiero preguntar si ustedes saben qué canción es esta. La tenemos en complacencia. A ver. Yo creo que está fácil. En lo que ustedes deciden cuál de las dos gana, si Azul de Cristian Castro o Será que no me amas de Luis Miguel, al 56169370, ¿qué canción es esta? Y correcto, ya adivinaron. Muy bien. Ojos Marrones de Lazo.

Ya llegó Omar y ya la cantó. Vamos a ver a quién ganó en la dinámica de Cristian Castro versus Luis Miguel. Les voy a decir quién ganó. Solo vamos a ver, por aquí tenemos la canción. Bueno, y adivinen quién ganó. Yo creo que ya saben.

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2: Ay, ay, ay. Belly la cantó de nuevo y mandó el audio. A ver, aquí dice: amiga, deja la canción que tienes de fondo. ¿Sí? Ok, bueno, vamos a escuchar La Tortura de Shakira y Alejandro Sanz.

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Vamos a ver por aquí, dice: saludos, saluditos, Inés, ¿será que me complaces con Te Quiero Tanto de Onda Vaselina? Ay, me encanta esa canción, muy lindo jueves. Claro que sí, amigo, este es nuestro amigo desde Chile. Yo siempre me acuerdo de ti, a ver. Dice Roxy: hola, me complaces con la canción Eres. Buenísimo, qué buenas canciones. Aquí siguiendo la misma línea de Enanitos Verdes y todo, esta fue Frances Limón, que me la pidieron, esa fue Complacencia. Bueno, vamos a ver por aquí. Espérenme un segundo, vamos a ver. Bueno, tenemos la siguiente dinámica, pero antes les quiero preguntar esta canción. Este reto sí está súper fácil, la verdad que ni debería de hacerlo, pero lo vamos a hacer igual. Vamos a ver, amigas, esta es una de las canciones estrellas del jueves de No La Cantes, por lo menos de mediodía, siempre me la piden. Entonces, ¿qué canción es esta, amigas? Ok. ¿Qué canción es esta? Al 5616-9370. Vamos a ver qué tanto conocen la canción, porque yo sé que esta siempre suena. A ver. ¿Qué canción es? Al 5616-9370. Acuérdense que me tienen que escribir el nombre, por lo menos, de la canción o el artista. Y si la adivinan, suena la canción. Así que depende de ustedes. Aquí sí depende. Toda seria, yo era, depende de ustedes, si no, no la pongo. A ver qué canción es y de qué año. Eso sí está un poquito específico. Yo les voy a decir de qué año es. 1997. Bueno, amigas, aquí sí, sí conocen la canción. Así que vamos con Amiga Mía de Alejandro Sanz. A ver si la cantan o no la cantan.

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0: Bueno.
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0: Ay, ay, ay, pero qué pasión aquí para cantar las canciones, Dios mío, la cantaron. Aquí dice, la canción que está sonando me recuerda a una amiga porque por falta de agallas, por no decir la palabra, esta me puso el emoji. Esto sí lo puedo decir, el emoji de un huevo. Entonces, por falta de agallas no la hice a mi esposa, y aún sabiendo yo que ella sí quería conmigo. Fuertes declaraciones aquí, fuertes declaraciones, pero gracias por compartirlo, porque al final las canciones están para que uno se identifique, ¿verdad? Diferente, o sea, dependiendo de la etapa en donde uno esté. Pero para no seguir hablando mucho, porque hoy se trata de escuchar la música, vamos con un corte, pero ya regresamos. Y a ver si adivinan qué canción es la que va a sonar. ¿Saben qué? Les voy a hacer la dinámica de una vez. Esta es una complacencia. A ver, ¿qué canción es esta, amigas? O por lo menos, ¿de qué banda es? Yo creo que está fácil. Está fácil. A mí me encanta esta canción. Y me la acaba de pedir aquí nuestro amigo de Chile. La verdad que buena idea ponerla. Me encanta. ¿Qué canción es? Al 56169370. ¿Y de qué banda? Y ya estamos de regreso.
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4: 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Seguimos con tu música.
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amigas, la cantaron. Acuérdense que esto es jueves de No La Cantes. Y ahora tengo una dinámica un poquito diferente por aquí. Siempre hacemos dinámicas de artistas que ya sabemos, los clásicos de siempre, pero vamos a hacer una de 2026. Estos dos lanzamientos que están en top canciones ahorita, Latinoamérica, en Estados Unidos. A ver, voten al 5616-9370. Uno, si quieren Dana Paola. Y dos, si quieren escuchar a Karol G. Aquí me pueden votar al 5616-9370. Uno, Dana Paola. Dos, Karol G. Ahí sí que ustedes digan, ustedes manden aquí qué quieren escuchar hoy. Y vamos a ver si saben qué canciones. Esta es otra complacencia que tenemos hoy. Vamos a ver qué canción es esta, amigas. ¿Qué canción es esta? A ver, la verdad que está fácil también, pero vamos a ver si adivinan o no. Yo creo que con eso ya podemos adivinar qué canción es, ¿verdad? Y bueno, ya saben, voten. Al 5616-9370, Dana Paola número 1, Karol G número 2. Vamos a escuchar Eres de Café Tacuba. En efecto, adivinaron, esta canción es de 2003. A ver si la cantan o no la cantan.

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1: Amiguitas, les cuento que... Ay, perdón. Un segundo, aquí tenemos unos audios.
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1: Ok. La cantaron allá lejos, pero la cantaron igual. Ahora, amigas. Ganó Belinda y Dana Paola, así que vamos a escuchar Dolce Vita de 2026, así cambiamos un poquito. Tal vez no nos la sabemos toda, pero la podemos tararear igual. Y buscamos la letra en Spotify o donde ustedes quieran. Esto es jueves de No La Cantes.
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1: Hola.
0: Me complacer con la canción Luma de Esperón, porque el jueves pasado no me complacieron con ella. Bueno, gracias, feliz tarde y No La Cantes.
1: Eso, buenísimo, amiga, me encantó, me encantó. Te la vamos a buscar 100% y si la encontramos, claro que sí te la ponemos, amiga. Bueno, vamos a ver aquí qué dicen por aquí. Ok, tenemos una complacencia, a mí me encanta, a ver si ustedes adivinan o no. Aquí tenemos una, vamos a ver si ustedes saben cuál es. Esta hace poco descubrí que estaba en la progra y me encanta esta canción. A ver, ¿qué canción es esta? Estoy segura que va a estar fácil para ustedes.
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1: Yo creo que ya pueden adivinar. A ver, escríbanme al 5616-9370. ¿Qué canción es esta, amigas? Qué rápido, ustedes sí, conocedoras, en serio conocedoras de la música. Se las voy a poner otro segundo más. Yo creo que sí adivinaron muy, muy bien, amigas. La hora no está de Nek. Esta canción es de 1996. A ver si la cantan o no la cantan.

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1: Hola, hola, los retos no cantarla con la canción de Enrique Iglesias, No Me Digas Que No.

Ay, Belly la cantó, Belly la cantó una vez más y con mucha fuerza. Bueno, amigas, aquí me dieron una última complacencia que me encanta porque creo que puede ser un buen final a este jueves de No La Cantes. ¿Qué piensan ustedes? Sí, la verdad que aquí ya casi llenamos todas las complacencias, todas las dinámicas que hicimos hoy. La verdad que hoy sí sonaron casi todas, porque siempre me quedan algunas canciones en cola y me da una pena porque digo, ay no, de tanta canción no me alcanza el tiempo, ¿verdad? Eso que son 3 horas, imagínense. Pero bueno, vamos con esta canción. Les voy a dejar estas últimas dos canciones. Pero primero, antes de despedirnos, vamos a dejar la que nos acaban de decir por aquí. Así que a ver si la cantan o no la cantan y se adivinan qué canción es.

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1: 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Ya la cantamos. Bueno, amiguitas lindas, yo soy Inés con Z y me pueden seguir en mis redes, en Instagram y en TikTok como Inés con Z Música. También nos pueden seguir en nuestras redes, @mia937. Yo les mando un fuerte abrazo, espero que se la hayan pasado bomba y las espero mañana de mediodía a 3 de la tarde. Así que las dejamos con más musiquita, aquí hasta Nat, más que lista para jueves de No La Cantes. Y bueno, amigas, un abrazote, excelente tarde, besitos, honeys.
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1: Adivinen qué es eso.

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1: Hoy es jueves de No La Cante, su día favorito del mundo mundial, de toda la semana, el momento donde ustedes vienen a decir, bueno, ya, que me voy a desconectar, ya para qué quiero venir a seguir trabajando. Ya me voy a desconectar de la vida también, de los quehaceres, de la casa, de la familia, del marinovio, del ex casi algo, del que quieran, amigas. Porque es jueves 10 de septiembre, son las 3 de la tarde con 8 minutos y bienvenidas. Yo soy Natalie Reyes y aquí las vamos a estar acompañando con mi conciencia y yo. Y eso, cantémoslo, dice. Hoy sí podemos cantar. Bueno, momento, espérense. Hoy no podemos cantar. Jale el masking tape, la cinta aislar, lo que tenga ahí, aunque sea las champurradas, algo para comer, para tratar de no cantar. Pero les tengo una propuesta. ¿Qué les parece si empezamos este jueves de No La Cantes con puro talento nacional, puros artistas nacionales? Démosle el segmento del rock nacional por acá. Así que empieza a mandar todas tus canciones favoritas de Viento en Contra, del Tambor de la Tribu, de Los Miseria, de Celaya, de quien tú querrás, de Fabiola Roda, porque las vamos a poner por acá, ¿les parece? ¿Sí? ¿Sí les parece? ¿Sí? ¿No? ¿Qué? Porque les tengo una muy buena canción, algo tristona mucha, pero es que este grupo, la verdad es que no sé quién los atropelló, no sé quién les rompió el corazón y se los sigue rompiendo, porque siguen sacando un montón de canciones rompecorazones, pero son buenas. Y Pecado, así Pecado, que no te la sepas. Si no sos chapín, no. Pero les tengo esta buena canción, así que es jueves de No La Cantes. Bienvenidas mis musas de las musas, cada día más bonitas. Y a mis queridos amigos también, porque ya vi que ahí andan.
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0: O sí la van a cantar. Por ahí ya vi que alguien la cantó, pero vamos a ver si es cierto. Porque no llevamos ni media hora y ya estamos perdiendo por acá. Dice Nat, buenas. Podrías poner Suave de los Rabanes. Llevo ratales de no escuchar esa canción. Pongamos Rabanes con Gangster. ¿Cómo de que no? Creo que el tambor de la tribu también tiene una canción con Rabanes. Rabanes es lo máximo de la vida, mucha. Dice, ya llegó la más pipiris nice de mía. Lo máximo de los máximos, mi querido amigo. Gracias. Dice, si mi día favorito con mi locutora favorita, mi Nata hermosa. Qué alegría escucharte ya. Me complaces con mi Pablo Alborán, mi amor. Prometo. ¿Qué te parece? ¿Qué les parece si ponemos la versión piano de Pablo Alborán, la de Prometo? ¡Hala, por favor! Díganme que sí. Beli ya dijo que sí. A ustedes les toca decir que sí, por favor. Yo quiero lloriquear. Aparte, les tengo una sorpresa. ¡Sorpresa! Gracias a Mía 937. Tengo una entrada más para el concierto de Pablo Alborán que ya al rato la voy a regalar. Así que ustedes aquí todo el tiempo en el turnito, porque por ahí de la nada voy a decir, bueno, es el momento de la tómbola regalona y empiezo a dar las entradas, ¿ok? Dice, banda, por favor, la Tracalosa de Monterrey. Vamos a agregarla al segmento de banda, pero por el momento tenemos el segmento de rock nacional, bandas nacionales, artistas nacionales. ¿Quieren Gaby Moreno? También se va Gaby Moreno. Por ahí me habían dicho, vuelve del tambor de la tribu. ¡Hala! No puedo creer. ¿Saben qué? La reto a que no la canten, porque adivinen qué, la tengo por acá

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1: Cosa maravillosa, mucha. La verdad es que qué buena canción la que tenemos por acá. No solo esa, tenemos un montón de buenas canciones porque ustedes me las están mandando acá al WhatsApp. Recuerden que es el 56169370 para que no se les pierdan. A ver, ¿quién cantó?
2: Hola, hola, buenas tardes. Me podrías complacer con la canción Mis 36 de Pablo Alborán. Estoy escuchando que ya tienen entraditas para regalar.
1: Pablo Alborán.
2: Yo soy parte del club de fans de Guatemala, de la Legión Alborán. Y me emociona mucho, la verdad. Espero me puedas complacer. Gracias, feliz turno.
1: Claro, mi querida amiga, y bienvenida a la comunidad de Mía 937, donde aquí amamos, adoramos al señor Pablo Alborán, el patrón. ¿Cómo lo amo, mucha? Es que de verdad, yo no sé si llego a ir a ese concierto. Yo voy a llorar todo el concierto. Desde el momento que voy a estar haciendo cola en la calle, fijo, voy a llorar. Dice, feliz jueves de Nora Cantes, ponete el trabalenguas de Big Boy. Mis ojos lloran por ti. La mayoría no nos la sabemos. Con mucho gusto, claro que sí. Dice, Nati, regala más entradas para el cine, porfa. Hoy no les tengo entradas para el cine, pero sí les tengo una entradita para Pablo Alborán. Una entrada, un pase simple tengo, pero ya al rato. Dice, Calavera del Tambor de la Tribu. ¡Hala! No me vas a creer qué canción tenía yo por acá, pero también tenía esta. Ustedes me dicen si la dejamos. Denle chance. Tienen que saber cuál es. Ponía Bronco, ¿ah? Adoro. Mentira, no. ¡Ay! ¡Qué buena canción! ¿La dejamos o no la dejamos? ¿Ya saben cuál es? Hoy sí nos vamos bien nacional. Te esperé. ¡Qué buena canción! ¿Te esperé cómo?
0: Te esperé.
1: Como suricato. Yo no entiendo por qué los Miseria Cumbia Band dejaron de sacar canciones. Deberían de seguir sacando todas las canciones. A ver, si quieren que dejemos la cumbia al suricato, ahí me mandan, así aquí de... Sí, al 56169370. A ver, ¿quién más cantó por acá? Ay, ¿qué pasó?
2: Yo soy fan de Radio Mía desde...
1: ¡Galere!
2: Toda mi vida, casi siempre, toda mi vida escuché Radio Mía. Me
1: encanta. ¡Ay, qué belleza!
2: Me encantan los locutores, como todo. ¡Hala, yo quiero mi entrada! Regálenme una entradita, por favor. Ni siquiera un saludito me han dado. Por fin, regálenme una entrada. Nunca he ido a un concierto y me encantaría ir a ese concierto.
1: ¿Cómo?
2: Es un muñeco hermoso. Gracias.
1: Ay, muñeco preciosísimo. Ustedes atentas, porque ya al rato voy a sortear la entrada. Recuerden que es súper random. Es la tómbola regalona la que viene a escoger quién gana la entradita. Por eso ustedes tienen que estar pendientes de todo el turno, porque de la nada, ¡zas!, que la pongo. Dice Nat, pon la maldita mi suerte, Legión. Buenísima, Vampiro. Vampiro me suena al Vampi aquí de la 102.5. 102.5 es, va. Ay, no, ya me estoy confundiendo yo de radio. Dice, déjala del suricato. Dejamos la del suricato. ¿Sienten ustedes que sí? Démosle, pues. La reto a que no la canten.

0: ¿Saben qué canción se me ocurrió que podemos poner también? La de Cumbia pa' Bailar.
1: Cumbia pa' Bailar.
0: ¡Qué buena canción! Tengo más canciones del Tambor de la Tribu, de Bohemia, de Viento en Contra, de todo lo que ustedes quieran por acá. Pero antes, yo les quiero decir y comentar que en 10 años Carretera Bus ha generado empleo y oportunidades para muchas familias guatemaltecas. Un camino que también abrió camino al país. Al starter. Quiero ver quién cantó. A todo el mundo está cantando, es jueves. Ay, ay, ¿qué pasó ahí? Producción, producción.
2: Mano, no había tenido el gusto de poder ver tu perfil en TikTok. La verdad es que tenías una super mega buena vibra.
0: Ay, qué lindo.
2: 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Qué buena vibra la que transmitís, mano, de verdad. Buenísimo.
0: Qué belleza, sos una belleza, me hiciste mi día. Aquí tenemos la mejor energía, la mejor vibra posible. No me estén funando, hombre. Yo le tengo un amor, pero, ay, precioso a todos los hombres. No los odiamos. A veces pelamos, pero solo a los hombres infieles. Dice, saluditos, ¿qué hay que hacer para participar en la entradita de Pablo Alborán? Todavía no. Espérense, espérense. Paciencia, quiere la vida. Dice, por favor, la canción que es un ícono de Andrade, por favor, me doy cuenta que mis sugerencias ni en cuenta ni las mencionas. Quiere decir que ni me lees. Te estoy leyendo, ya te estoy leyendo, no pasa nada. Lo que pasa es que de Ricardo Andrade no tengo canciones, pero voy a buscar, voy a buscar. Solo a Ricardo Andrade me faltaría, fíjense. Pero les tengo una muy buena banda por acá, que ustedes se la saben porque se la saben. Dice por acá Los Miserias. Ay, ¿qué pasó ahí? ¿Qué pasó ahí? Producción, producción. Dice, ¿puedes complacerme con Ángel de Radio Viejo? Esa canción me recuerda a mi hermana que falleció aprovechando el segmento nacional. Ay, Dios mío, te mando un abrazote. Vamos a ponerlo. Dice, segmento de Pablo Alborán. ¡Ey! ¿Qué dicen si sí hacemos un segmento de Pablo Alborán? No ahorita porque estamos en el rock nacional, pero en un ratito. Y ponemos puras canciones de Pablo Alborán. Sí, sí, sí. Yo sabía que tú ibas a ser la primera, Beli. Dice, y guapa, ¿tenés en programa la de Gotas Frías de La Gran Calabaza? No, pero ahorita la buscamos. En lo que les pongo esta mega magno canción y les cuento que ya en un ratito empezamos el TikTok Live en vivo total, Mía937-bajo, así nos pueden encontrar. Y también vamos a estar en vivo en YouTube. Vamos, ahí soy solo yo. Voy a estar en vivo. Bueno, junto a Mía937, Obi. Así que si ustedes quieren ir a platicar, ya saben, Mía937-bajo, y en un ratito iniciamos, no se vayan. Y la reto y lo reto a que no la canten.

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0: linda esa canción, mucha deberíamos de poner así hora y media de pura, de puro rock nacional. No, Residente no es nacional.
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0: Patronal dice. Dice, puedes complacerme con abrazar la niebla de Viernes Verde, porfa, vámonos. Ay, la Sharon apareció.
2: Hola, hola, mi Nati hermosa.
0: Hola, belleza. Uy, igual para ti, amiga.

0: cantante profesional. Eso no se vale.
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0: Muchas jueves de No La Cantes y nosotros lo primero que hacemos es cantarla. ¿Por qué? Porque somos rebeldes. ¿Por qué? Porque podemos. ¿Por qué? Porque queremos. Dice Oli Oli, Nata hermosa, bonito jueves, amiga, bienvenida.
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0: Dice Peces e Iguanas de Bohemia. Démole. ¿Verdad que sí? Sí, Sharon, vamos a un concierto del Tambor. Justo un mi amigo me acaba de decir, vamos a ver al Tambor de la Tribu. Entonces ahorita él que me diga dónde van a tocar, porque creo que es la otra semana y yo les digo. Y vamos todos, ¿o qué? Dice, ¿cómo estás? Feliz jueves de No La Cantes y bendecido turno. Vicky, ¿cómo te va, mi querida amiga preciosa? ¿Todo bien? ¿Todo tranqui? Jueves de No La Cantes. Todas se las saben ustedes.
2: Mano, existí por siempre. Y cuando cantés, grabá un disco o tenés una voz súper así, mega increíble.
0: No me estén diciendo ese tipo de cosas porque me las creo, chiquillas y chiquillos. Les tengo por aquí, ya me habían pedido esta banda, así que adivinen qué. Misma banda, dos canciones diferentes, las vamos a poner a pelear de una vez, así que ustedes deciden, me dicen número uno o número dos al 5616-9370, porque la número uno se va como esta. Ya saben cuál es. Buena, buena.
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0: Déjame llegar de Malacates Treble Shop, se va como número uno.
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0: Y número dos. Es otra muy buena de Malacates, la verdad. Muy buena.

0: ¿De qué sirve querer? Se va como número dos acá en la batalla de la misma banda el día de hoy. Así que, ¿cuál quieren? Número uno, déjame llegar. Y número dos, ¿de qué sirve querer? A ver. Ah, recuerden, sí, es cierto, tenemos comodín, tenemos comodín. Vamos a usar para todos los que acaban de sintonizar. Tenemos tres comodines en este turno. Un comodín lo pueden usar de 3 a 4, el otro de 4 a 5 y el otro de 5 a 6, pero solo una vez por hora. Miren qué buena onda, yo un comodín, tres comodines les estoy dando. Si quieren comodín, comodín, comodín, porque seguimos con las canciones de rock nacional. Dice, déjame llegar. Por acá mandan nota de voz. Qué bueno, gracias, porque si no me dicen mentirosa.
1: Comodín, comodín, comodín.
0: Ay, gracias a todas las notitas de voz.
2: Comodín, comodín.
0: Comodín, comodín, comodín. Yo digo comodín también.
1: Comodín.
0: Comodín, démosle pues. Como de que no vamos a poner las dos de Malacates. Así que la reto y lo reto a que no canten la siguiente canción siguen las notitas de voz. Las voy a poner, las voy a poner. Comodín, comodín.
3: Comodín, comodín, pero también quiero la de una. Malacates de bueno. Un centavo.
0: Buena, saben que esa iba a poner yo ahorita para pelear también.
1: Las dos,
0: démosle las dos, dice comodín, las dos canciones son buenísimas. Comodín, comodín. Bueno, démosle pues. La reto y lo reto a que no canten la siguiente canción. Y si la cantan, venga la notita de voz al 56169370. Y de una vez les digo que ya vamos a segundos de estar en live en TikTok, Mía 937-bajo.

0: nosotras, pero nos mandó a volar el infeliz descarado. Está lloviendo, me vas a decir. No, ¿cómo? ¿Cómo?
1: Las dos, porfa.
0: Ay, ahorita va la otra, ahorita va la otra, no se preocupen.
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0: Mira, mi querido amigo, a mí me fascina saber que andas, pero de lo más feliz. Se nota en tu tono de voz. Dice, excelente tarde de jueves de No La Cantes. ¿Puedes poner Mi País de Ricardo Arjona? ¿Por qué no hemos puesto nada de Ricardo Arjona? ¿Qué nos pasa como guatemaltecos? ¿Por qué somos así? Saluditos, Araí, hasta Chimaltenango. Amiga, ¿cómo está todo con los bloqueos por allá? ¿Todo bien? ¿Todo tranqui? Porque si hay bloqueos, no salgas, amiga, no salgas de tu casita. Por acá también dice Nati, hola, espero estés bien. Hola, amiga. Dice Ala, la canción de Superestrella. Esa sí es súper cantable. Esa sí está total para el jueves de No La Cantes. Pero, como pidieron comodín, venga la otra canción de comodín. Cosa maravillosa, cosa preciosa. Es jueves de No La Cantes. Y si la cantan, venga la notita de voz, porque seguimos con la buena vibra.
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0: Canción dedicable del día de hoy, Muero por ti, muero sin ti, de Viento en Contra, como de que no. Si querían dedicar una canción bonita, esta es. Dice a la amiga, ¿irán a dar entradas para Pablo Alborán? Sí, yo la quiero. Ya casi voy a empezar ahí el sorteo total. Como que todos nos las sabemos, todas las canciones, ¿ah? Creo que no hay guatemalteco que no se sepa más de 3 canciones de Viento en Contra. Uy.
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0: Ya no me escribió, me dejó en visto.
1: Me duele, no.
0: Pero como nos gusta ser migajeras, ahí vamos, migajeando.
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0: ¡Ay, ese falsete!
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0: No nos extraña.
3: Quiero saber.
0: Por acá piden Ángel de Radio Viejo y dice, tendrán en su programación música de ¿qué? No lo puedo decir. ¿Fercha? ¿Fercho? Ah. De Fercho tengo, pero de Ferxa Lonely, no sé, talento nacional, dice. Qué mal me siento de no saber si es talento nacional.
4: Con Deidad de Shakira, por favor.
0: Ay, ¿me podrías escribir lo que me acabas de mandar? Casi no se escucha. Dice Radio Viejo, Ángel, ¿cómo de que no? Pero espérense, tenemos aquí a alguien que voy a poner a votar, sí. Y lo voy a poner a votación 2 veces, porque tengo muy buenas canciones de este artista guatemalteco precioso que mide como 1.98, guapísimo, pero papa casada no la volteamos a ver, porque él ya tiene a su chiquilla, así que no lo vamos a voltear a ver. Pero como número 1 se va esta.

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1: Sin daños a terceros se va como número 2, así que ¿cuál quieren? 56169370. Dice Dios, ponela. Miren, es que ustedes, ¿por qué me tratan así? No me traten mal. Dice, y si queremos usar el comodín de una vez, allá ustedes. Porque voy a volver a poner a pelear a Arjona. Yo les dije que les iba a poner 2 canciones de las mejores de Arjona.
2: Las 2, ponga las 2, mamadita, las 2.
1: Las 2. Ay, comodín. Dice la canción para mi ex.
3: Comodín,
1: dice Nati, pon la canción Al Norte de Ricardo Andrade.
4: La 1, por favor.
1: La 1, por acá dicen la 2, vamos a ver.
5: Pongan las 2.
1: Ponemos las 2.
3: Comodín.
1: Va, ¿saben qué? Como es talento nacional, entonces vamos a dejar...
5: La 2, por favor.
1: Vamos a dejar las 2 y les voy a dar chance de otro comodín, ¿va? En esta hora van a haber 2 comodines. ¡Uy! Dice Nati, mi país de Arjona. Va, ¿saben qué? Ponemos estas 2 y luego mi país de Arjona, ¿les parece? La reto a que no la canten. No se vayan de Mía 937 y les recuerdo que nos pueden seguir en todas las redes sociales, Mía 937, así estamos. En TikTok, Mía 937-bajo, que ya vamos en live. Nos tardamos un poquito, pero, ay, perdónennos la vida. Ya vamos a salir en vivo, así que conéctense de una vez. Y yo, Natalie Reyes, estoy como Nati Reyes GT en Instagram, Nati con Ilatina. Si me quieren ir a husmear, vayan a husmear mi perfil también.

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0: Es jueves y no la cantes. ¿Será que es jueves de no cantar o será jueves de sí cantémosla como de que no? Cosa maravillosa. Mucha, todo el mundo se sabía de estas canciones. ¡Qué maravilla!
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0: Increíble cómo no sabemos todas las canciones del rock nacional, pero no nos sabemos las tablas.
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0: Nos dicen, es jueves, no la cante, la cantamos. Ah, con intro y toda la onda. ¿Y qué le sobran? También le sobran otras cosas. ¡Ah! No son tiras. Mi querido amigo, oficialmente son la rocola de Mía 937 porque te la sabes todas.
4: Vamos a saber las tablas porque 5 más 5 son 75.
0: ¿Ya ves? ¿Ya ves? Mejor no sabemos todas las canciones. Las canciones de rock nacional. Dice, yo soy la de TikTok que quiere golpes bajos. Maldito el día, amiga.
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0: Hasta se la mandé, dice. ¿A quién se la mandaste? Oigan, ya estamos en live en TikTok, Mía 937, así nos pueden encontrar. Estamos en live en YouTube también. Sí, ¿verdad? Sí, sí, sí, confirmado. Producción. Sí, estamos en live en YouTube y en TikTok. Así que vayan a conectarse, vamos a platicar un ratito. Ahí me pueden mandar sus canciones también, porque aquí andamos en vivo y en directo. Tu color.
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0: Y esa me la dedicaron una vez, mucha, la verdad.
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0: Dice doble comodín, doble comodín. Va, ¿saben cuál habíamos dicho? La de mi país, Pérez.
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0: piqui. La de mi país. ¿Quién dice acá al 5616-9370 o aquí en el live en TikTok? ¿Ponemos la de mi país de Ricardo Arjona o no? ¿Sí o no? ¿Qué quieren? ¿Qué quieren? Porque adivinen qué. ¡Hala! ¿Cómo no la vamos a poner? ¿Sí o no? Díganme acá y la ponemos. A ver. Dice, sí, sí, sí, a la medida de Arjona. Mucha, es que alguien que sea tan fan de Ricardo Arjona que nos diga cuántas canciones exactamente tiene. Para mí que tiene más de 400 canciones. Dice, estamos arjoneando. Estamos, es que ya vieron, aquí puro segmento nacional, pero con Ricardo Arjona nos pasamos. Dice la de Te Amo, de los mi, ¿de los qué? ¿De los qué, amiga? No, no lo puedo decir. Dice mejor la que canta con Paquita. ¿Cuál es? Bueno, ¿saben qué? Vamos a poner la de mi país porque estamos en el mes patrio, estamos casi en el 15 de septiembre. Muchas personas tienen asueto largo este fin de semana. ¡Qué alegre! ¡Váyanse a la playa!
8: Nati, qué bien te sienta el negro. Te acabo de ver en live.
0: ¡Ay, amiga! ¡Ay! Ay,
8: Ricardo Arjona tiene más de 200 canciones.
0: ¿Verdad que sí? Mi querida amiga, sos una belleza, muchísimas gracias. Es que ando, hoy ando de full de negro, mucha. Ya les voy a enseñar el outfit porque cargo unas botas espectaculares. Pero antes, vámonos con esta canción, la reto y lo reto a que no la canten. ¿Por qué? Porque ya estamos casi en el mes patrio. Bueno, no, estamos en el mes patrio, pero estamos casi en el 15 de septiembre.

0: Canción más bonita, la de Ricardo Arjona, que nos dejó por acá. Pero yo creo que con eso vamos a cerrar el segmento de rock nacional. Mes patrio precioso que tenemos por acá.
1: Hola, Nati.
0: Hola, belleza, ¿cómo estás?
1: Canción de Ricardo Arjona, Ni tú ni yo, con Paquita la del barrio.
0: Así se llama, la de la paca, la del barrio. Ay, hablé como bien yucateca. Dice Nati, qué buena canción, la de aire, como para dedicársela sin daños a terceros. Tiene más de 260 canciones. Juré por mi vida que él tenía más de 400 canciones. Es que no tienen idea a la hora de que ustedes ponen en Spotify o en YouTube o en cualquier lado, o me piden a mí sus canciones de las de Ricardo Arjona, me sale una cantidad masiva. Dice, ¿podrías poner también? Intelectual, ya sé que tienes. Ay, no. Poner también El amor que me tenía, pero con Pablo Alborán. Y de paso, un saludo a todas las chiquillas de Legión Alborán que están escuchando. Amigas, yo ya les dije que deberíamos de hacer un grupo y nos juntamos todas ese día. Con camisolas ahí totales del Pablo Alborán. Pablo Alborán, Pablo Alborán. Dice Nati, esta música de mi país. Un saludo a, bueno, que está muy buena. Un saludo a todos los que se encuentran en Estados Unidos, especialmente, dice, a mi novio, que no se olvide de su país. Guatemala lo extrañó mucho. Al país, al novio. ¡Ay! Dice Nati, tiene aproximadamente, 260 canciones en un total de 19 álbumes. ¡Wow!
2: ¡No! ¡Sigamos!
0: Seguimos con Rock Nacional. ¡Rock Nacional! Y seguimos con más comodines. Mucha, yo como grito.
3: ¿Puedes poner Julieta, por favor?
0: ¿Cuál, Julieta? Espérense, no escuché.
3: ¿Puedes poner Julieta, por favor?
0: ¡Hala, no escuché! Pero sí me lo podés escribir con mucho gusto. Por acá dice, ni tú ni yo.
4: Mi país.
0: Más que mi patria,
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0: ¡Que viva Guate! Ya estamos a unos días del asueto del 15 de septiembre, más que todo por las antorchas y porque también todos, ay Dios mío, es que me están pidiendo malacates también, y porque todos vamos a salir a celebrar, o se van a ir al puerto, o se van a ir a Pana, o se van a ir a Petén, porque ya vi que ustedes andan totalmente por todos lados. Ay, les tengo otra canción por acá, cosa maravillosa.
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0: de 14 quilates. Algo más del talento nacional de los Malacates Treble Shop. Y si alguien quiere algo del tambor de la tribu, también estamos para poner el tambor de la tribu. Ay, Dios mío, es jueves y no la cantes.
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1: Ya estamos de vuelta, 4:47 PM. Andamos ahí peleando en TikTok. Ah, mentira, no estamos peleando. Andamos platicando de todas las canciones de rock nacional, nuestras favoritas. Pero yo quiero saber quién cantó todas estas canciones de Malacates, que Ricardo Arjona.
3: La segunda, ponte la de Ay, amor del tambor de la tribu.
1: ¿Por? Ay, amor, muy buena. Dice Nat, es que las tablas no son nacionales. Nosotros bien patriotas, con Guate en el corazón. Es que les dije, tal vez no nos sabemos las tablas, pero lo que sí nos sabemos son las canciones de todos los artistas guatemaltecos. Dice, pon el último trago de viento en contra. Vuelvo a recordar de Malacates. Voy a llorar con golpes bajos. ¿Eres tú, Erika? ¿Eres tú, amiga, la que está? ¿Eres tú? Yo sabía que eras tú. Vamos a poner Sisosa. Ay, me encanta que si andas aquí para allá, que en WhatsApp y en todos lados y en la radio. Te prometo que te voy a poner golpes bajos después de esta canción, ¿va? Porque última de bien todo en contra y luego, adivinen qué. Ustedes deciden.
4: 4 por 5 son 20, pues.
1: Ya, eso ya lo aprendí desde ayer. Y hoy me estaba riendo solita, así que cómo no me iba a saber 4 por 5. Pero bueno, ustedes deciden. Esta van a ser de las últimas canciones de rock nacional y luego nos pasamos o al segmento de lloriqueo, de que voy a llorar por todos los traumas que estoy arrastrando desde mi infancia, o voy a estar bailando de cachetito con una bachata, con una cumbia, con buenas canciones de activación, de buena energía. Ustedes deciden si quieren bailar o quieren lloriquear. Ustedes me mandan una carita triste o una carita feliz y empezamos con ese segmento, ¿les parece? Para mientras es jueves de No La Cantes y ustedes no la canten. Si la cantan, manden nota de voz. Seguimos en live en TikTok. Váyanse a conectar.

0: Por acá me están escribiendo y dice, ¿me podrías mandar cómo le hago para entrar al live de TikTok? No lo encuentro. Miren, mis queridas amigas y mis queridos amigos que están escuchando por ahí, seguimos en el live de TikTok, pero estamos como Mía937-bajo. Así lo pueden poner en la lupita de hasta arriba de TikTok para buscar. Solo escriben eso y les tiene que salir el primer usuario que somos nosotros, Mía937-bajo. Le dan ahí clic al circulito rosado y órale, ya están en el live. Porque ahí, miren, es que ustedes están bien. Dice, pasen el WhatsApp de la Nats. Dice, eso para una tarea. Es que yo ya estaba dando mi número de teléfono. Uy, ni modo que mi número de casa.
1: Y solo voy a tomar para
0: ni modo, si no, ¿para qué voy a tomar? ¿Para pasar el rato? No. Dice Nati, chisme. Amiga, ¿cómo así? Dice, hasta ahorita pude sintonizar. Pasé toda la mañana en el hospital y no me atendieron. Estaba escuchando el programa de Andrea y José. Contaron que se irán el fin de para Titlán y que la tía Marina nunca va. Es cierto. Ella dice que porque tiene que cuidar al hijo. Y en especial yo pregunté cuántos años tenía el nene. Y comenzaron a molestar que ningún nene, que ya tiene 16 años, que ya toca el timbre. Sí, es cierto. Nos vamos a ir el fin de semana. Ustedes pendientes de todas las redes sociales. Tenemos un montón de cosas que les vamos a ir a contar. Desde el sábado a las 5 de la mañana nos vamos al lago. Nos vamos al lago, nos vamos a Sololá, nos vamos a Titlán. Así que ustedes ahí pendientes. Nos vamos con Andrea Henry, José Shikai, se va la Inés, se va Ari también, que Ari está con nosotros. Es parte del equipo esencial de Mía 937 y yo claramente. ¿Saben que lo peor es que José me dijo, mira, tenemos que juntarnos a las 5 de la mañana? Y dije, oh, ¿qué? Pero por un viaje, todo el mundo nos vamos súper temprano, ¿cómo de que no? Porque a menos que me digan vámonos a Miami, yo me voy a las 5 de la mañana.
2: ¡Hola, belleza!
0: ¡Belleza de las bellezas!
2: Lo primero que escucho es, estoy peleando. ¡Nad! ¿Qué onda?
0: ¿Qué me están pelando?
2: Pero si es para lo, con los cucarachos, aprobado. ¿Aprobado? Ya que estás hablando de rock nacional, nadie se acuerda de la tona, va.
0: Es que, ¿por qué todo el mundo se sabe esa canción menos yo? Yo no me la sé. Dice, quiero saber de qué hablan en TikTok, pero no tengo TikTok y me he quedado con la gana. Ay, lo siento. Dice la mejor locutora de la tarde. Amo tu voz, Nat. Ay, ay, sos una belleza. Muchas gracias. La Tona es un grupo y es rock nacional, de verdad. Ay, no sabía. ¿Escuchan esta? ¡Hola, qué canción! Dime cómo olvidar. Se las voy a dejar de una vez. De una.

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6: Hola, soy Kile Castillo. En los próximos segundos te presentamos los hechos más importantes que marcan la agenda de hoy.
7: Le saluda Alexis Ponce.
6: Banco Mundial financia modernización de la aviación civil. El Banco Mundial aprobó un préstamo de 250 millones de dólares para el programa de recuperación de la aviación civil de Guatemala, que se ejecutará hasta 2033. El proyecto intervendrá los aeropuertos La Aurora y Mundo Maya y busca duplicar el tráfico de pasajeros para 2040.
8: Trump proyecta el fin de la guerra con Irán. El presidente de Estados Unidos, Donald Trump, afirmó que la guerra contra Irán terminará después de las elecciones legislativas, pues considera que los iraníes ya no pueden resistir. También prevé una baja considerable en el precio de las gasolinas, que hoy supera los $4 por galón.
6: Policía Nacional Civil investiga apropiación de negocios de cable por pandillas. La PNC investiga a estructuras criminales que intentarían apropiarse de negocios de cable en la zona 18 y Villanueva, mediante amenazas y cierre forzado de establecimientos. El director de la PNC, David Custodio Boteo, también busca controlar cámaras de videovigilancia instaladas ilegalmente.
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1: 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Adivinen qué. ¿Alguien reconoce esta canción? Espérense que no me da la canción aquí. La vida. Ahora sí. ¿Alguien reconoce esta canción y sabe qué significa?
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1: Es el momento de Pablo Alborán, pero antes una notita de voz por acá.
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1: Erika, amiga, por cierto, esa foto que me mandaste de tu bolsa, adivina qué. Yo tengo la misma bolsa anaranjada. Ahí la voy a traer la otra semana y la voy a enseñar en el live. ¡Tengo la misma! ¡Qué belleza! ¡Chócales, amiga! Pero hablando del Pablo Alborán, el Pablito precioso, guapísimo, que por ahí alguien me dijo que ya lo conoció y que huele delicioso. ¡Ay, no! Uno bien fanático. Viene a Guatemala este 3 de octubre.

su concierto en Forum Majadas, porque viene con su esperado Global Tour Kilómetro Cero. Recuerden que no hace mucho acaba de cancelar un concierto porque tenía problemas de garganta, no sé qué ondas, pero ya está súper bien. Viene el 3 de octubre y ya estamos a menos de un mes. Y con una producción de primer nivel que no te lo puedes perder. Este chiquillo precioso tiene una escena espectacular, una conexión con su público única, que solo tú, Pablo Alvaro, así solo tú, guapísimo. Solo él logra con su público y esta será una experiencia que quedará para siempre en tu memoria. Y yo tengo una entrada simple que te puedes ganar de una vez gracias a Mía 937. Claramente por acá. Y está muy fácil, chiquillas. Es mi última entrada que puedo regalar. La última oportunidad para poder estar escuchando esto en vivo. Ay, no, es que a mí que me... ¿Será que él agarra a las fans y las sube al escenario y les dice así como, te voy a cantar la de Prometo? Ay, que me muero, me desmayo. Les voy a dar una canción para que ustedes puedan participar para la entrada. Lo único que tienen que hacer es decirme por qué quieren ir, a quién se quieren llevar para dedicarle una canción en el concierto. Así de, te dedico esta y se besuquean. ¡Ah! Cuéntenme al 5616-9370. Y luego de que me cuenten eso, de una vez mándenme su nombre completo, número de DPI, número de teléfono y correo electrónico. Son 4 datos los que tienen que enviar, ¿ok? Cosa maravillosa de Pablo Alborán. Mucha suerte, amiga.

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1: Ya se coló el Alex Ubago, mucha. Ya se metió. Oigan, ya tenía mi ganadora, pero no me contesta. Y si no me contesta, voy a pasar a la siguiente.
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1: Tranquila. Yo haré canciones. Nos vamos al segmento del lloriqueo total. ¿Qué es? ¿En qué se basa el segmento? Ya les voy a decir la ganadora. Porque si no me contesta en un minuto, paso a la siguiente, ¿ok?
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1: La cosa es, vamos al segmento donde vamos a lloriquear con todas las canciones que alguien nos dedicó. Donde vamos a recordar todos los traumas de la infancia. Todos los traumas que aquel ex casi algo nos dejó. A aquel que nos ghosteó, que no nos contestó. A aquel que invitamos por un café y nos ignoró y nos batió. ¿Sí? Sí, hoy vamos a llorar por eso. Así que hoy nos vamos a ir con las buenas canciones para lloriqueo, pero antes de seguir con el Pablo Alborán, les tengo algo. Una muy buena canción, bueno, dos buenas canciones, mismo cantante, lo vamos a poner a pelear. La primer canción, un clásico. Se los voy a adelantar porque si no, perdemos tiempo, muchachos.

0: Cosa maravillosa, lloran las rosas de Cristian Castro.
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0: Esta se va como número uno. Y número dos, buenísima también, del Cristian Castro.

0: Si ustedes están en el live de TikTok, deberían de ver el mega baile que me ando echando ahí.
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0: 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Azul se va como número dos, así que ¿cuál quieren? Número uno, lloran las rosas. Número dos, azul. ¿Cuál quieren? ¿Cuál quieren? ¿Cuál quieren? Y les voy a decir quién es la ganadora de la entrada de Pablo Alborán. Dice la número dos, la número dos, la número dos.
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0: Eso. No, pero la otra era azul, no era lloviendo estrellas. Chiqui Baby, ¿qué pasó? ¿Qué pasó ahí? ¿Qué pasó? Recuerden que tienen un comodín, pero yo que ustedes no los usaría ahorita.
3: Azul, Nati.
0: Azul, dice acá, por acá dicen. Ay, bueno, antes que todo, saluditos a Dania, que es su cumpleaños. Dice que la pase bien, sos la mejor mamá del mundo, te quieren muchísimo. Qué alegre que siempre andas escuchando Mía 937. Sabe tus frases, dice, ay, te manda muchos saludos tu hija Rosita y yo te mando muchísimos besos, muchas buenas vibras. Feliz nueva vuelta al sol, mi querida Dania. Y un besito para ti, que todos tus deseos se te cumplan. Y por acá, adivinen qué. Antes de.
4: Hola, Nat, gracias, qué emoción. Gracias, Nat, gracias, gracias.
0: Tenemos ganadora para el concierto de Pablo Alborán y es Evelyn Azucena Cis González. Amiga, que lo disfrutes muchísimo. Es nuestra última entrada para el concierto de Pablo Alborán. Antes de poner al Cristian Castro, se los tenía que decir por acá porque ni modo, ¿verdad? Obviamente. Así que, amiga, felicidades. Repito el nombre de la ganadora, de nuestra querida amiga. Evelyn Azucena. ¡Ay! Se me fue el nombre. Evelyn Azucena Cis González, amiga. Mira, disfrútate ese concierto. Como ella me escribió por acá, ella está aprendiendo a estar sola. Así que, amiga, con muchísimo cuidado si vas a ir al concierto solita, pero ahí vas a ver qué tal la vas a pasar excelente y más viendo al guapísimo de Pablo Alborán. ¡Felicidades! Y tenemos ganadora, no les voy a decir cuál, pero ya tenemos ganadora. ¡Ala! Y por 10,800 votos. Felicidades y gracias a todos los que participaron por la entradita. Ya saben que no se despeguen de Mía porque vamos a tener más sorpresas desde como las 5 de la mañana que andamos por acá. Así que la reto a que no la canten. Es jueves y no la cantes.

0: No tienen idea cómo canté yo esta mega magno canción de Azul. ¡Hala, qué buena canción! Dice chocaré manejando yo en TikTok. No, no, no, no, no. Es que seguimos en live en TikTok, mío 937, así nos pueden encontrar. Pero si van manejando, no, por favor. Si van manejando, solo pongan la radio. Por favor, saluditos a Paola que anda en el taxi por ahí, escuchando Mía 937. Si quieren una canción allá en el taxi para pasar el trafiquito, porque ya dicen que la ciudad de Guatemala es un parqueo total, dígame qué canción quieren, porque estamos en el segmento de lloriqueo total. Y ahorita nos vamos a ir con una canción que ja, ja, me muero, me desmayo. Ay, tenemos un video por acá, hola, hola.
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0: Ay, esa soy yo. ¡Ay, es que mandamos un saludo!
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0: ¡Ay, cómo ama a tu mamá!
1: Te mando muchos saludos, tu hija Rosita, y yo te mando muchísimos.
0: ¡Ay, me emociono! ¡Voy a llorar!
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0: Feliz cumpleaños para ti, seguirla pasando de lo mejor. Espero que no la estén pasando mal en el tráfico, si no, yo las voy a seguir acompañando por acá. Dice, no, no gané mi Nati, así que lloremos. Ay, sí. Miren, todas las que no van a ir al concierto de Pablo Alborán, no se preocupen porque yo tampoco tengo entrada. Así que todavía tengamos la fe y la esperanza. La fe es lo último que se puede perder en esta vida. Así que pensemos de que en algún momento alguien en el universo nos va a dar alguna entrada. Ustedes tranquilas, no pasa nada. Aunque no te pueda ver.

0: Mi amiga Roxy, que no vi en el cine. Que por cierto, amiga, ¿qué color de pintalabios tenés? Por favor, decime, necesito ese color en mi ser. Estás preciosa. Vamos a seguir aquí con las mejores canciones del mundo mundial.
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0: Dice, vamos afuera a escuchar al Pablo Alborán. ¿Será que se escucha desde afuera? Yo voy, yo me apunto. Yo paso por una migaciosa por ahí y me siento en la banqueta, mucha. O por un mi cafecito. Dice, ¿puedes poner Perdón de Camila? Tengo una muy buena. A ver, ustedes me dicen acá al WhatsApp si quieren que dejemos esta maravilla. ¿Esa o ponemos algo más? ¿Qué dicen? ¿Sí o no? De una vez, 5616-9370.
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0: Agropecuario mejor, dicen. ¡Espérense! Esa no, porque tengo saldo. Ganó en que sí, así que la vamos a poner desde el principio. La mejor canción que ha sacado la Cristina Aguilera. La verdad es que es muy buena, mucha. Así que la reto y lo reto a que no la canten.
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14: 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Tengo muchas canciones por acá. Ay, por acá muchas seguimos en el TikTok porque está bien alegre que aquí, que hay unos que se enojan, otros no se enojan. Alguien viene a tirar buena vibra, de ahí que la funada. Y yo digo, ¿qué está pasando aquí? Es toda una novela esto. Pero antes, ya no voy a hablar tanto porque si no se nos va a ir el tiempo. Adivinen qué canción sigue. Si están mis amigas escuchando de Legión Alborán, esta canción las va a hacer llorar. Y a todas las fanáticas de Pablo Alborán, por favor, la reto a que no la canten. Es jueves, no la canten.

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1: Ay, Dios mío, este Pablo Alborán, de verdad que, ay, a mí me da algo porque yo lo amo con todo mi ser y con estas sus canciones preciosas. Ay, Alex Ubago, vos también estás bien guapo, pero no, no es tanto mi amor contigo como el del Pablo Alborán. Miren, se nos fue el tiempo y aquí, ¿qué vamos a hacer? Dice, ay, Dios mío, mi canción, amo al Pablo Alborán, dice.
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1: Dice, o sea que Ángel de Radio Viejo siempre, ¿no? Sigo a hacerte. Es que ya pasamos el segmento nacional. Oh, dice, no la canto, se me quebra el cora. Ay, a mí también me da algo. Pero ya estamos al final, no sé qué quieren escuchar. ¿Una última canción?
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1: Dice, ¿sabes algo curioso? Soy repartidor de una aplicación de pedidos y yo voy cantando a todo pulmón entre el tráfico y la gente de los carros me ven así como, ¿y este loco qué ondas? Yo les digo, pongan la mía para unirse al relajo. Sos una maravilla de persona. Me hiciste pero la semana, el mes, el año. ¡Qué belleza! Cuando querrás una canción, ya sabes que aquí estamos a las órdenes, para el desorden. En Mía 937. ¿Sabes qué? Justo, tal vez eras tú, porque la vez pasada una amiga nos comentó aquí al WhatsApp de Mía y dijo, hay un chico que tiene la cajita de esta de repartidor y va cantando y bailando a todo pulmón, así que tal vez eras tú, amigo, ya te conocen. Dice, ¿aún puedo participar para la entrada de Pablo Alborán? Ay, ya no, ya la regalamos. La ganadora fue Evelyn Azucena Cis González. Y ahora, ¿qué ponemos? Miren, pues, les tengo una muy buena. Ay, Dios mío, es que estoy entre Daddy Yankee, Laura Pausini, Kalimba, en Selena, en Anitos Verdes, en Bronco, en Alejandro Fernández. Yo ya no sé ni qué poner, ¿qué quiere? Dicen, poneme mi canción, la de Hash. Dice, lo que queremos es que te quedes unas 2 horas más, Minat. Y me digan, porque si hay tráfico, yo aquí me quedo hasta las 9. Dice, no, Nati, qué feos son los hombres, qué chismosos son. Ay, sí, ¿verdad? Dice, tú tranqui, se te quiere. Ay, voy a llorar. Ay, amiga, sos una maravilla, sos una belleza, muchas gracias. Sí, no, miren, pues, vamos a aprender. Alex Ubago, danos unos segunditos, ¿ok? Danos unos segunditos. Aquí no vamos a migajear, aquí no se migajea. De migaja en migaja agarramos el pan o la panadería. Y aquí no vamos a migajear amor. ¿Verdad, amiga, que no migajeamos amor?
3: No.
1: No migajeamos amor, babosadas. Solo los domingos en la tarde, los domingos. A las 6 también volvemos a migajear, pero no siempre. Les dejo la última canción, la reto a que no la canten.
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0: Ya, uy, lo más bello de esta vida, la Selena, la reina del Tex-Mex. Ya son las 5:57, chiquillas preciosas, y con eso damos por terminado el juevesito. ¡Es jueves! ¡Es hoy, es hoy! El jueves de No La Cantes. Gracias por dejarme acompañarlos en estas 3 horas, en este trafiquiño, en la casita, en el trabajo, donde quiera que estén ustedes. Gracias por también meterse en live, en TikTok o en YouTube, porque ahí andábamos platicando un poquito de todo, que hasta se dieron cuenta con sus ojos que la niña que espanta acá en estas cabinas me apagó la luz 3 veces, mucha, 3 veces. Yo estoy que me voy corriendo a mi carro. Pero bueno, que pase lo que tenga que pasar. Ay, no. Ay, rezan por mí. Pero bueno, yo soy Natalie Reyes. Las invito a que me sigan en Instagram. Estoy como Nati Reyes GT, Nati con I latina, no lo olviden. Y estamos como Mía 937 en todas las redes sociales. Mañana en punto de las 3 nos volvemos a escuchar y nos volvemos a ver como a las 4 de la tarde, porque iniciamos live. Que estén de lo mejor en este juevesito, las mejores vibras, luz y brillitos. ¡Ah! Y la mejor energía para ustedes. Un besito, nos escuchamos mañana. Bye bye.
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